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1: El pronóstico del tiempo indica para esta noche una temperatura mínima en los 26 grados centígrados, con cielos que estarán parcialmente nublados, además de un 20% de posibles lluvias y tormentas eléctricas, además de un viento que estará soplando proveniente del este-sureste, entre los 10 a los 20 kilómetros por hora. Para mañana viernes, inicio del fin de semana, una máxima en los 37 grados centígrados, un día que estará parcialmente nublado y acompañado con un 20% de posibilidades de lluvia. Ya para la noche, la mínima descendería hasta los 25 grados centígrados, con cielos parcialmente nublados, aunado a un viento que estará soplando del sureste en los 10 kilómetros por hora.
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1: Y en la información, con una asistencia récord de más de 38 mil personas, provenientes no solamente de esta ciudad, sino también de otras regiones del estado y sur de Texas, el alcalde Carlos Jacobo Rodríguez destacó el éxito que tuvieron las fiestas patrias de este año. Estableció que, de acuerdo a la información recabada durante los 4 días de festejos, se logró una derrama económica de 23 millones de pesos, la cual supera por mucho la del año pasado y con menos días. No obstante, reconoció que una de las áreas de oportunidad para futuras ediciones recae en reforzar la eficacia en los filtros de seguridad, ya que por momentos hubo una importante aglomeración de personas buscando acceder al evento. En cuanto a la gran convocatoria de cientos de familias que acudieron a presenciar el desfile cívico-militar este miércoles, consideró como un acierto el haber modificado tanto su trayecto como la hora para su realización. Destacó que lo anterior permitió que los comercios y los juegos mecánicos lograran reportar buenas ventas, particularmente las cocinas regionales, por lo que reiteró que dichas atracciones estarán disponibles en la Macroplaza hasta el próximo 4 de octubre. La Jurisdicción Sanitaria 01 notificó sobre el hallazgo de 14 casos detectados del virus de manos, pies y boca en un jardín de niños, por lo que personal de la dependencia tomó acción inmediata en el aislamiento de los afectados por 21 días. El titular de la dependencia, el doctor Roberto Baeza, informó que este padecimiento se trata de una infección viral leve, aunque muy contagiosa, la cual afecta principalmente a niños menores de 7 años, con la presencia de fiebre, ampollas y hasta sarpullido. Una persona resultó lesionada por disparos de arma de fuego tras una riña registrada la noche del martes en un área del sector Las Quintas, por lo que las autoridades ya buscan al responsable, quien se dio a la fuga del lugar. El capitán y jefe de los detectives, Efraín Valdés, informó que la víctima fue trasladada a un hospital de la ciudad de Eagle Pass y por ahora se desconoce el estado de salud del lesionado, ya que se mantendrá bajo tratamiento médico. Añadió que las lesiones que presenta el hombre no son graves, aunque indicó que este no ha decidido denunciar a su agresor, razón por la que hasta el momento no se tienen arrestos reportados. Arely Saraí Escalante, de 29 años, y Paula Maldonado González, de 24, fueron detenidas por agentes de la policía después de que personal de vigilancia de la tienda Walmart las sorprendiera robando mercancía valuada en casi $1,800. El teniente Alberto Zapata indicó que las señaladas pretendían llevarse diversos artículos que llevaban en su carrito sin pagarlos en las cajas, aunque gracias a la intervención que hicieron empleados de la tienda, esto pudo ser evitado. Al revisar las cámaras de seguridad y confirmar su culpabilidad, ambas fueron transportadas a la cárcel municipal y presentadas con un juez de paz, la cual las procesó con los cargos de robo a una tienda. Esta fue una producción de Radio Zócalo Noticias, en la voz de Gabriel Méndez Martínez.
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2: Un momento, Anspac. Aprende a dar sin medida y te darán sin medida. Ama hasta convertirte en el mismo amor. Que no te confundan los homicidios ni los suicidas. El bien es mayor porque no se nota, porque es silencioso. Una bomba hace más ruido que una caricia. Pero por cada bomba hay millones de caricias que alimentan a la vida. El bien se alumbra de sí mismo y el mal se destruye a sí mismo. Este fue un momento ANSPAC.
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1: Revista del Consumidor Radio. Lluvia, pisadas, raspones, nuestro calzado resiste absolutamente todo. Sin embargo, lucirlo reluciente y bien cuidado no exige gastar de más. Si quieres elaborar tu propia crema para calzado, en la tecnología doméstica te enseñamos la receta.
2: Y hablando de cuidar tu economía, ¿sabías que la mejor forma de proteger tu patrimonio es garantizando que se cumpla tu voluntad? Hoy te decimos todo lo que necesitas saber sobre el testamento, qué personas intervienen, cómo organizar tu documentación y los mejores consejos para hacer este trámite sin complicaciones. Toma el control y regálate tranquilidad a ti y a quienes más quieres.
1: Revista del Consumidor. En el día a día, merecemos usar productos de calidad que nos faciliten la vida. ¿Y sabes qué es lo mejor? Que muchas veces podemos crearlo con nuestras propias manos.
2: Por eso, haremos nuestra propia crema para calzado, que está validada por el Laboratorio Nacional de Protección al Consumidor. ¡Comencemos!
1: Para esta tecnología doméstica puedes adquirir los ingredientes en droguerías y tlapalerías. Los ingredientes que vamos a utilizar para hacer 750 mililitros son media cucharadita de colorante sintético negro, media taza de agua ras, 4 cucharadas de vaselina simple, 2 cucharadas de cera carnauba, 3 cucharadas de cera amarilla y 3 cucharadas de ácido esteárico.
2: También vamos a ocupar los siguientes utensilios: un cubrebocas, un par de guantes de látex, una taza medidora, un recipiente con capacidad de 500 mililitros, 2 abatelenguas, una cuchara sopera metálica, un tazón de vidrio con capacidad de 1 litro, una cacerola con capacidad de 2.5 litros, 2 trapos para manipular objetos calientes y un recipiente de plástico o metal con capacidad de 250 mililitros.
1: Ahora sí, pasamos a la magia de la preparación. Pero antes de ponernos creativos, recuerda que la seguridad es primero. Ajustémonos el cubrebocas y pongámonos los guantes de látex.
2: En un lugar con ventilación, empezaremos disolviendo el colorante en el aguarrás con una batelenguas. Puedes pulverizar el colorante envolviéndolo en un papel y golpeándolo suavemente con un martillo.
1: Después agregamos la vaselina, la cera de carnauba y la cera amarilla en el tazón y la calentamos a baño maría.
2: Un gran consejo para que la cera se funda más rápido es cortar la cera en cubitos pequeños y mezclar constantemente hasta que se derritan por completo.
1: Una vez que la cera esté líquida, añadimos el ácido esteárico y continuamos moviendo hasta que se integre totalmente.
2: Ya que se hayan disuelto todos los componentes, con mucho cuidado, retiramos el tazón del baño María y vertemos nuestra mezcla de colorante con aguarrás e incorporamos todo mediante movimientos suaves. Por último, vaciamos nuestra crema para calzado en el recipiente de 250 mililitros.
1: Solo resta tener un poco de paciencia. Antes de cerrar el envase, dejamos enfriar a temperatura ambiente hasta que el producto se solidifique. ¡Y listo!
2: Lo mejor de esta tecnología doméstica es que tiene 1 año de caducidad y se prepara en 40 minutos aproximadamente.
1: No olvides mantener el recipiente bien cerrado para evitar que la crema se reseque. Además, es indispensable que el envase contenga una etiqueta visible que señale que debe mantenerse fuera del alcance de niñas y niños. Y, de ser posible, una leyenda de precaución por su contenido de solvente.
2: Guárdala en un lugar fresco, seco y oscuro. Y devuélvele la vida a tus zapatos. Anímate a preparar este producto en tu casa y etiquétanos en Instagram con el hashtag Tecnología Doméstica Profeco y @RevistaDelConsumidorMX.
1: No olvides que también puedes ver esta y más tecnologías domésticas en nuestro canal de YouTube, Profeco TV.
0: Revista del Consumidor.
1: Además de la tecnología doméstica, otra forma de cuidar nuestro dinero en el futuro es protegiendo nuestro patrimonio. De esta forma podemos garantizar que se cumpla nuestra voluntad. Estamos hablando del testamento, un documento legal en el que expresas cómo deseas distribuir tus bienes y quiénes lo recibirán tras tu fallecimiento.
2: Hacerlo puede traerte beneficios, entre ellos, evitar conflictos y disputas familiares, distribuir los bienes de manera sencilla, clara y legal, proteger el patrimonio destinado a tus hijas e hijos menores de edad o en etapa de estudios, y sobre todo, brindar certeza y seguridad jurídica.
1: Al ocurrir el fallecimiento, las personas beneficiarias deben acudir con una notaria o un notario para iniciar el trámite.
2: Ojo, aunque recibir una herencia no genera el pago del impuesto sobre la renta, en el caso de bienes como casas o terrenos, sí deben preverse los gastos de escrituración, avalúo e impuestos locales de adjudicación, los cuales varían según la entidad federativa.
1: En el caso de las cuentas bancarias que no tengan beneficiarias o beneficiarios, los fondos formarán parte de la masa hereditaria.
2: Por lo tanto, quien pretenda disponer de ellos deberá acreditar su calidad de persona beneficiaria mediante el proceso que corresponda ante la institución financiera.
1: Pero, ¿quiénes intervienen en un testamento? Primero, está la persona testadora, quien expresa su voluntad ante una notaria o un notario respecto al destino que tendrán sus bienes y derechos.
2: Y por supuesto, también está involucrada la persona heredera, quien adquiere la totalidad o una parte de los bienes, derechos y obligaciones que integran a la herencia.
1: Por otra parte, la legataria o legatario, quien adquiere los bienes a título personal.
2: Además, hay que tomar en cuenta al albacea, quien se encargará de entregar los bienes a las personas beneficiarias.
1: No hay que olvidar que en algunos casos existe la tutora o tutor, es decir, la persona a quien se le encomienda el cuidado de la educación de las hijas o hijos menores de edad.
2: Y por último, la curadora o curador, quien vigilará que la persona tutora desempeñe bien su cargo.
1: Para poder iniciar formalmente el trámite, es necesario que acudas con una notaria o notario, con el objetivo de que explique los pasos a seguir y de la orientación necesaria.
2: Para ello, es importante que tengas en mente dos posibles situaciones. Si existe testamento, este deberá presentarse junto con el acta de defunción para confirmar su validez y formalizar la aceptación de la herencia.
1: Si no hay testamento, se deberá comprobar el parentesco mediante actas oficiales para determinar quiénes tienen derecho a heredar.
2: Por ello, es muy importante que ordenes tus documentos en formato físico o digital y que mantengas tu información actualizada.
1: Para esto puedes organizar tu información en las siguientes categorías: identidad y datos personales, información laboral y seguridad social, cuentas, ahorros e inversiones, créditos y compromisos financieros, seguros y protección, bienes y patrimonio, servicios y gastos recurrentes, disposiciones patrimoniales y legales.
2: Hacer tu testamento es más fácil de lo que parece. Solo ten presentes estas sencillas recomendaciones.
1: Tómate tu tiempo. Analiza con calma el destino de tus bienes sin actuar bajo presión.
2: Busca orientación profesional. Acude a una notaría para resolver dudas o ubica una en el directorio del Colegio Nacional del Notariado Mexicano.
1: Mantén tu testamento actualizado. Puedes modificar tu testamento si cambian tus circunstancias familiares o personales.
2: Conserva la tranquilidad sobre tu patrimonio. Hacer tu testamento no significa perder la propiedad de tus bienes. Solo surte efecto tras el fallecimiento.
1: Consulta a la Condusef si necesitas saber si eres beneficiaria o beneficiario de cuentas bancarias o de inversión de una persona fallecida. Comunícate a la Condusef al 55 53 40 09 99 o envía un correo a asesoria@condusef.gob.mx.
2: Recuerda que tomar el control de tu patrimonio es regalarte tranquilidad a ti y a quienes más quieres.
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1: Para acceder a todos los contenidos que la Revista del Consumidor tiene para ti, suscríbete a través de nuestra página, revistadelconsumidor.profeco.gob.mx.
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0: gracias, muchas gracias, muchas gracias. Pero no, no, no, no, no, no tengo dinero, pero grande corazón. Bye, bye.
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5: El pronóstico del tiempo indica para esta noche una temperatura mínima en los 26 grados centígrados, con cielos que estarán parcialmente nublados, además de un 20% de posibles lluvias y tormentas eléctricas, además de un viento que estará soplando proveniente

0: del este-sureste entre los 10 a los 20 kilómetros por hora. Para mañana viernes, inicio del fin de semana, una máxima en los 37 grados centígrados, un día que estará parcialmente nublado y acompañado con un 20% de posibilidades de lluvia. Ya para la noche, la mínima descendería hasta los 25 grados centígrados, con cielos parcialmente nublados, aunado a un viento que estará soplando del sureste en los 10 kilómetros por hora.
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0: Y en la información, con una asistencia récord de más de 38 mil personas, provenientes no solamente de esta ciudad, sino también de otras regiones del estado y sur de Texas, el alcalde Carlos Jacobo Rodríguez destacó el éxito que tuvieron las fiestas patrias de este año. Estableció que, de acuerdo a la información recabada durante los 4 días de festejos, se logró una derrama económica de 23 millones de pesos, la cual supera por mucho la del año pasado y con menos días. No obstante, reconoció que una de las áreas de oportunidad para futuras ediciones recae en reforzar la eficacia en los filtros de seguridad, ya que por momentos hubo una importante aglomeración de personas buscando acceder al evento. En cuanto a la gran convocatoria de cientos de familias que acudieron a presenciar el desfile cívico-militar este miércoles, consideró como un acierto el haber modificado tanto su trayecto como la hora para su realización. Destacó que lo anterior permitió que los comercios y los juegos mecánicos lograran reportar buenas ventas, particularmente las cocinas regionales, por lo que reiteró que dichas atracciones estarán disponibles en la Macroplaza hasta el próximo 4 de octubre. La Jurisdicción Sanitaria 01 notificó sobre el hallazgo de 14 casos detectados del virus de manos, pies y boca en un jardín de niños, por lo que personal de la dependencia tomó acción inmediata en el aislamiento de los afectados por 21 días. El titular de la dependencia, el doctor Roberto Baeza, informó que este padecimiento se trata de una infección viral leve, aunque muy contagiosa, la cual afecta principalmente a niños menores de 7 años, con la presencia de fiebre, ampollas y hasta sarpullido. Una persona resultó lesionada por disparos de arma de fuego tras una riña registrada la noche del martes en un área del sector Las Quintas, por lo que las autoridades ya buscan al responsable, quien se dio a la fuga del lugar. El capitán y jefe de los detectives, Efraín Valdés, informó que la víctima fue trasladada a un hospital de la ciudad de Eagle Pass y por ahora se desconoce el estado de salud del lesionado, ya que se mantendrá bajo tratamiento médico. Añadió que las lesiones que presenta el hombre no son graves, aunque indicó que este no ha decidido denunciar a su agresor, razón por la que hasta el momento no se tienen arrestos reportados. Arely Saraí Escalante, de 29 años, y Paula Maldonado González, de 24, fueron detenidas por agentes de la policía después de que personal de vigilancia de la tienda Walmart la sorprendiera robando mercancía valuada en casi $1,800. El teniente Alberto Zapata indicó que las señaladas pretendían llevarse diversos artículos que llevaban en su carrito sin pagarlos en las cajas, aunque gracias a la intervención que hicieron empleados de la tienda, esto pudo ser evitado. Al revisar las cámaras de seguridad y confirmar su culpabilidad, ambas fueron transportadas a la cárcel municipal y presentadas con un juez de paz, la cual las procesó con los cargos de robo a una tienda. Esta fue una producción de Radio Zócalo Noticias, en la voz de Gabriel Méndez Martínez.
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3: El pronóstico del tiempo indica para esta noche una temperatura mínima en los 26 grados centígrados, con cielos que estarán parcialmente nublados, además de un 20% de posibles lluvias y tormentas eléctricas, además de un viento que estará soplando proveniente del este-sureste, entre los 10 a los 20 kilómetros por hora. Para mañana viernes, inicio del fin de semana, una máxima en los 37 grados centígrados, un día que estará parcialmente nublado y acompañado con un 20% de posibilidades de lluvia. Ya para la noche, la mínima descendería hasta los 25 grados centígrados, con cielos parcialmente nublados, aunado a un viento que estará soplando del sureste en los 10 kilómetros por hora.
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1: Y en la información, con una asistencia récord de más de 38,000 personas, provenientes no solamente de esta ciudad, sino también de otras regiones del estado y sur de Texas, el alcalde Carlos Jacobo Rodríguez destacó el éxito que tuvieron las fiestas patrias de este año. Estableció que, de acuerdo a la información recabada durante los 4 días de festejos, se logró una derrama económica de 23 millones de pesos, la cual supera por mucho la del año pasado y con menos días. No obstante, reconoció que una de las áreas de oportunidad para futuras ediciones recae en reforzar la eficacia en los filtros de seguridad, ya que por momentos hubo una importante aglomeración de personas buscando acceder al evento. En cuanto a la gran convocatoria de cientos de familias que acudieron a presenciar el desfile cívico-militar este miércoles, consideró como un acierto el haber modificado tanto su trayecto como la hora para su realización. Destacó que lo anterior permitió que los comercios y los juegos mecánicos lograran reportar buenas ventas, particularmente las cocinas regionales, por lo que reiteró que dichas atracciones estarán disponibles en la macroplaza hasta el próximo 4 de octubre. La jurisdicción sanitaria 01 notificó sobre el hallazgo de 14 casos detectados del virus de manos, pies y boca en un jardín de niños, por lo que personal de la dependencia tomó acción inmediata en el aislamiento de los afectados por 21 días. El titular de la dependencia, el doctor Roberto Baeza, informó que este padecimiento se trata de una infección viral leve, aunque muy contagiosa, la cual afecta principalmente a niños menores de 7 años, con la presencia de fiebre, ampollas y hasta sarpullido. Una persona resultó lesionada por disparos de arma de fuego tras una riña registrada la noche del martes en un área del sector Las Quintas, por lo que las autoridades ya buscan al responsable, quien se dio a la fuga del lugar. El capitán y jefe de los detectives, Efraín Valdés, informó que la víctima fue trasladada a un hospital de la ciudad de Eagle Pass y por ahora se desconoce el estado de salud del lesionado, ya que se mantendrá bajo tratamiento médico. Añadió que las lesiones que presenta el hombre no son graves, aunque indicó que este no ha decidido denunciar a su agresor, razón por la que hasta el momento no se tienen arrestos reportados. Arely Saraí Escalante, de 29 años, y Paula Maldonado González, de 24, fueron detenidas por agentes de la policía después de que personal de vigilancia de la tienda Walmart las sorprendiera robando mercancía valuada en casi $1,800. El teniente Alberto Zapata indicó que las señaladas pretendían llevarse diversos artículos que llevaban en su carrito sin pagarlos en las cajas, aunque gracias a la intervención que hicieron empleados de la tienda, esto pudo ser evitado. Al revisar las cámaras de seguridad y confirmar su culpabilidad, ambas fueron transportadas a la cárcel municipal y presentadas con un juez de paz, la cual las procesó con los cargos de robo a una tienda. Esta fue una producción de Radio Zócalo Noticias, en la voz de Gabriel Méndez Martínez.
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programación de Nostalgias 96.7 FM. Como todas las noches, vamos a presentarle música apacible y muy tranquila de estas nostalgias que tenemos noche tras noche. 9:18, 9:18 en la noche. Vamos a seguir recordando toda esta programación inolvidable. Música de los 60, 70 y también parte de los 80. Así que quédese con nosotros para recordar toda esta historia. Música bonita de Nostalgias.

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Recordando aquellos grandes momentos de música nostálgica en el 96.7 FM. Son las 9 de la noche, ya 31 minutos. Gusto en poderle acompañar todavía en este mes patrio. Lo tenemos aquí entre nosotros para pasarla bien la mexicanidad de todos los que radicamos en este hermoso país de nuestra República Mexicana. Nos identificamos con nuestro himno nacional, nuestra bandera y todos los símbolos patrios que representan a nuestra República Mexicana. Incluso en otros países se le brindó el respeto y el cariño a nuestro querido México. Así que esto son buenas noticias para nuestro país. Qué bueno que haya ese compromiso de amistad, de colaboración con otros países y que México sobresalga, sobre todo por la gente, por su gente, que eso es lo más bonito. Noche de nostalgia, vamos a seguir recordando toda la historia de aquellos años, en los 80, en los 70, vamos a ir un poquito por ahí, a los 80, exactamente en 1987 se escuchaba esta canción, Don Roberto Carlos, en Nostalgias, 9:33.

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1: Esto es Una caricia para el alma, una caricia para el corazón.
2: Un triunfador siempre lucha por conseguir sus metas, tiene constancia y esfuerzo y ayuda en busca de las oportunidades. Anda siempre buscándolas. Es muy puntual, tiene humildad y exigencia consigo mismo. No deja que los demás lo desanimen. Él sigue adelante, trabaja en equipo, pero quiere ser grande. Aunque a veces hay que hacerse pequeño y dejar que te corrijan aquellos que quieren ayudarte, porque serás mejor. Hacer todo lo necesario por lograr lo posible, porque solo así, con la ayuda de Dios, lo podrás lograr.
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la música bien tranquila de Nostalgias en el 96.7 en FM. Buenas noches, solamente 6 minutos antes de las 22 horas. Van a ser las 10 de la noche en la programación de Nostalgias. Por las noches, todas las noches, incluyendo la música más suave y tranquila de Nostalgias. 96.7 en FM.

0: Es el momento de la oración de la noche.
1: Ya es de noche, Señor, y te decimos, quédate con nosotros.
2: Que la luz de tu gracia no conozca nunca el anochecer en nuestras vidas.
1: Que el trabajo de este día haya sido como ofrenda sin defecto agradable a tus ojos.
2: Que en nuestras palabras y acciones hayamos sido luz del mundo y sal de la tierra para cuantos nos trataron.
1: Ilumina, Señor, nuestra noche y concédenos un descanso tranquilo.
2: Que mañana nos levantemos en tu nombre y podamos contemplar con salud y con gozo el amanecer de un nuevo día.
1: Es de noche, Señor. Quédate con nosotros.
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6: El pronóstico del tiempo indica para esta noche una temperatura mínima en los 26 grados centígrados, con cielos que estarán parcialmente nublados, además de un 20% de posibles lluvias y tormentas eléctricas, además de un viento que estará soplando proveniente del este-sureste, entre los 10 a los 20 kilómetros por hora. Para mañana viernes, inicio del fin de semana, una máxima en los 37 grados centígrados.

0: Un día que estará parcialmente nublado y acompañado con un 20% de posibilidades de lluvia. Ya para la noche, la mínima descendería hasta los 25 grados centígrados, con cielos parcialmente nublados, aunado a un viento que estará soplando del sureste en los 10 kilómetros por hora.
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0: Y en la información, con una asistencia récord de más de 38 mil personas, provenientes no solamente de esta ciudad, sino también de otras regiones del estado y sur de Texas, el alcalde Carlos Jacobo Rodríguez destacó el éxito que tuvieron las fiestas patrias de este año. Estableció que, de acuerdo a la información recabada durante los 4 días de festejos, se logró una derrama económica de 23 millones de pesos, la cual supera por mucho a la del año pasado y con menos días. No obstante, reconoció que una de las áreas de oportunidad para futuras ediciones recae en reforzar la eficacia en los filtros de seguridad, ya que por momentos hubo una importante aglomeración de personas buscando acceder al evento. En cuanto a la gran convocatoria de cientos de familias que acudieron a presenciar el desfile cívico-militar este miércoles, consideró como un acierto el haber modificado tanto su trayecto como la hora para su realización. Destacó que lo anterior permitió que los comercios y los juegos mecánicos lograran reportar buenas ventas, particularmente las cocinas regionales, por lo que reiteró que dichas atracciones estarán disponibles en la Macroplaza hasta el próximo 4 de octubre. La Jurisdicción Sanitaria 01 notificó sobre el hallazgo de 14 casos detectados del virus de manos, pies y boca en un jardín de niños, por lo que personal de la dependencia tomó acción inmediata en el aislamiento de los afectados por 21 días. El titular de la dependencia, el doctor Roberto Baeza, informó que este padecimiento se trata de una infección viral leve, aunque muy contagiosa, la cual afecta principalmente a niños menores de 7 años, con la presencia de fiebre, ampollas y hasta sarpullido. Una persona resultó lesionada por disparos de arma de fuego tras una riña registrada la noche del martes en un área del sector Las Quintas, por lo que las autoridades ya buscan al responsable, quien se dio a la fuga del lugar. El capitán y jefe de los detectives, Efraín Valdés, informó que la víctima fue trasladada a un hospital de la ciudad de Eagle Pass y por ahora se desconoce el estado de salud del lesionado, ya que se mantendrá bajo tratamiento médico. Añadió que las lesiones que presenta el hombre no son graves, aunque indicó que este no ha decidido denunciar a su agresor, razón por la que hasta el momento no se tienen arrestos reportados. Arely Saraí Escalante, de 29 años, y Paula Maldonado González, de 24, fueron detenidas por agentes de la policía después de que personal de vigilancia de la tienda Walmart la sorprendiera robando mercancía valuada en casi $1,800. El teniente Alberto Zapata indicó que las señaladas pretendían llevarse diversos artículos que llevaban en su carrito sin pagarlos en las cajas, aunque gracias a la intervención que hicieron empleados de la tienda, esto pudo ser evitado. Al revisar las cámaras de seguridad y confirmar su culpabilidad, ambas fueron transportadas a la cárcel municipal y presentadas con un juez de paz, la cual las procesó con los cargos de robo a una tienda. Esta fue una producción de Radio Zócalo Noticias, en la voz de Gabriel Méndez Martínez.
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En las noches de nostalgia continuamos, son las 10 de la noche con 13 minutos, 10 con 13, es programación muy suave, muy tranquila, que ya incluimos por las noches en el 96.7 FM, ya desde hace 28 años que tenemos con estas nostalgias, así que pronto se va el tiempo. 28 años con nostalgias. Tal vez usted recuerde alguno de aquellos años cuando estuvimos las primeras ocasiones en este programa lleno de música tranquilita y de gratos recuerdos. Son las 22 horas con 13 minutos, 10 con 13 minutos. Música solamente de nostalgias.

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Esta noche continuamos más de nuestra música en Nostalgias, las 10 de la noche con 27 minutos, 10:27, y estos son los recuerdos más bonitos en su radio, ya en las noches.

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2: Un momento, Anspac. Aprende a dar sin medida y te darán sin medida. Ama hasta convertirte en el mismo amor. Que no te confundan los homicidios ni los suicidas. El bien es mayor porque no se nota, porque es silencioso. Una bomba hace más ruido que una caricia. Pero por cada bomba hay millones de caricias que alimentan a la vida. El bien se alumbra de sí mismo y el mal se destruye a sí mismo. Este fue un momento ANSPAC.
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Es noche de nostalgias, buenas noches, las 10:43, 10:43 en la noche y toda la tranquilidad y la suavidad de estos bellos temas que le incluimos por las noches aquí en Piedras Negras, todavía celebrando el mes de la patria, el mes de septiembre.

fascinante su hermosura. Su belleza del corazón es infinita. Delicada sutileza de su sonrisa y su dulce mirar la hacen una mujer como ninguna.

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3: El pronóstico del tiempo indica para esta noche una temperatura mínima en los 26 grados centígrados, con cielos que estarán parcialmente nublados, además de un 20% de posibles lluvias y tormentas eléctricas, además de un viento que estará soplando proveniente del este sureste, entre los 10 a los 20 kilómetros por hora. Para mañana viernes, inicio del fin de semana, una máxima en los 37 grados centígrados, un día que estará parcialmente nublado y acompañado con un 20% de posibilidades de lluvia. Ya para la noche, la mínima descendería hasta los 25 grados centígrados, con cielos parcialmente nublados, aunado a un viento que estará soplando del sureste en los 10 kilómetros por hora.
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3: Y en la información, con una asistencia récord de más de 38,000 personas, provenientes no solamente de esta ciudad, sino también de otras regiones del estado y sur de Texas, el alcalde Carlos Jacobo Rodríguez destacó el éxito que tuvieron las fiestas patrias de este año. Estableció que, de acuerdo a la información recabada durante los 4 días de festejos, se logró una derrama económica de 23 millones de pesos, la cual supera por mucho la del año pasado y con menos días. No obstante, reconoció que una de las áreas de oportunidad para futuras ediciones recae en reforzar la eficacia en los filtros de seguridad, ya que por momentos hubo una importante aglomeración de personas buscando acceder al evento. En cuanto a la gran convocatoria de cientos de familias que acudieron a presenciar el desfile cívico-militar este miércoles, consideró como un acierto el haber modificado tanto su trayecto como la hora para su realización. Destacó que lo anterior permitió que los comercios y los juegos mecánicos lograran reportar buenas ventas, particularmente las cocinas regionales, por lo que reiteró que dichas atracciones estarán disponibles en la macroplaza hasta el próximo 4 de octubre. La jurisdicción sanitaria 01 notificó sobre el hallazgo de 14 casos detectados del virus de manos, pies y boca en un jardín de niños, por lo que personal de la dependencia tomó acción inmediata en el aislamiento de los afectados por 21 días. El titular de la dependencia, el doctor Roberto Baeza, informó que este padecimiento se trata de una infección viral leve, aunque muy contagiosa, la cual afecta principalmente a niños menores de 7 años, con la presencia de fiebre, ampollas y hasta sarpullido. Una persona

0: resultó lesionada por disparos de arma de fuego tras una riña registrada la noche del martes en un área del sector Las Quintas, por lo que las autoridades ya buscan al responsable, quien se dio a la fuga del lugar. El capitán y jefe de los detectives, Efraín Valdés, informó que la víctima fue trasladada a un hospital de la ciudad de Eagle Pass y por ahora se desconoce el estado de salud del lesionado, ya que se mantendrá bajo tratamiento médico. Añadió que las lesiones que presenta el hombre no son graves, aunque indicó que este no ha decidido denunciar a su agresor, razón por la que hasta el momento no se tienen arrestos reportados. Arely Saraí Escalante, de 29 años, y Paula Maldonado González, de 24, fueron detenidas por agentes de la policía después de que personal de vigilancia de la tienda Walmart las sorprendiera robando mercancía valuada en casi $1,800. El teniente Alberto Zapata indicó que las señaladas pretendían llevarse diversos artículos que llevaban en su carrito sin pagarlos en las cajas, aunque gracias a la intervención que hicieron empleados de la tienda, esto pudo ser evitado. Al revisar las cámaras de seguridad y confirmar su culpabilidad, ambas fueron transportadas a la cárcel municipal y presentadas con un juez de paz, la cual las procesó con los cargos de robo a una tienda. Esta fue una producción de Radio Zócalo Noticias, en la voz de Gabriel Méndez Martínez.
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En las noches de nostalgia, la programación más bonita en su radio. Son las 11 de la noche con 10 minutos. 11:10 de la noche, y para continuar con más de estos recuerdos, así muy tranquilos de aquellos años, solamente en los 60, en los 70 y también parte de los 80. Música de nostalgias.

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0: En estas canciones que escuchamos en la voz de Valeria Lynch en la programación de Nostalgias, son las 11 de la noche con 23 minutos, 11:23 en la noche, la música más bonita, más suave, más tranquila, antes de ir a descansar, si usted ya se prepara para ir a dormir. Nos encanta estar con ustedes y tenerle estas nostalgias. Antes de ir a descansar, si usted ya se prepara para ir a dormir, nos encanta estar con ustedes y tenerle estas nostalgias. 11 de la noche con 23 minutos, una noche aún calientita, 31 grados de temperatura ambiental para Piedras Negras. José, José.
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1: 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Tía, ya sé dónde podemos ir el fin de semana. Hay una expo donde hablan del dinero.
2: A ver. Ah, ya la encontré. 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
4: Hola vecinos, ¿cómo están? ¿Cómo van los niños en la escuela?
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en estas canciones que son de mucha nostalgia en el 96.7 FM. Linda noche, faltan solamente 12 minutos más, van a ser las 12 de la medianoche, 12 minutos antes de las 12. Como todas las noches le tenemos este espacio para recordar los temas clásicos inolvidables.

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1: Esto es una caricia para el alma, una caricia para el corazón. Un triunfador siempre lucha por conseguir sus metas, tiene constancia y esfuerzo y ayuda en busca de las oportunidades. Anda siempre buscándolas. Es muy puntual, tiene humildad y exigencia consigo mismo. No deja que los demás lo desanimen. Él sigue adelante, trabaja en equipo, pero quiere ser grande. Aunque a veces hay que hacerse pequeño y dejar que te corrijan aquellos que quieren ayudarte, porque serás mejor. Hacer todo lo necesario por lograr lo posible, porque solo así, con la ayuda de Dios, lo podrás lograr.
2: Esto fue una caricia para el alma, una caricia para el corazón.
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Muy buenos días, 5:40 a.m. Es momento de despertar. Bueno, no para muchos, ¿verdad? Yo soy Karina Necher, viernes 18 de septiembre, madrugando con los de enfrente en este día maravilloso. ¿Por qué maravilloso? Porque nos permite Dios despertar, estar de pie, y con eso ya todo lo demás es lo de menos. Echarle ganas, actitud positiva, y lo más importante, encomendarse de la mano del de arriba, del mero patrón, para que todo pueda fluir de manera positiva. Vámonos con Tropicalísimo Apache. ¿Te gusta el tequila? Y en viernes, yo creo que sí.

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2: Un momento, ANSPAC. La autoestima es una fuerza muy poderosa dentro de nosotros. Es la confianza con que se enfrentan los desafíos que nos presenta la vida. No cambies tu manera de ser por ser igual a otras personas, porque si lo haces dejarás de ser tú y el mayor potencial lo tienes siendo tú. Este fue un momento, ANSPAC.

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buenos días. Ahora sí, es momento de despertar. Son las 6:03 a.m. La temperatura en Piedras Negras en este momento es de 29 grados. Yo soy Karina Necha, madrugando con los de enfrente, viernes 18 de septiembre. ¡Qué bonito día! ¿Por qué? Porque simple y sencillamente ya estamos despiertos. Dios nos da la oportunidad de levantarnos, así que todo lo demás es lo de menos y echarle toda la actitud positiva y la vibra que nazca bonito desde adentro. Lo que somos y proyectamos es lo que recibimos, así que cuidado, señores. 782-4830, línea directa a cabina. Márcame, pongo la rola que pidas, mando saludos, hago lo que tú quieras porque aquí vives y no paga renta. Ellos son chicos de barrio. Sí la ven, 6:04, 29 grados. Muy buenos días.

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6 de la mañana con 27 minutos, que no se te haga tarde ya, los que van a la escuelita, escuelota, universidad y a los trabajos, ya es momento de partir, tomar el debido tiempo, no prisa, celular y volante, es una pésima combinación, así que no lo hagas, ella es Selena, pero antes son los del staff, los que vamos a escuchar a través de la Santa, la endiabladamente buena, muy buenos días, 6 con 27, 29 grados.

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0: 10 minutos, 28 grados marca el mercurio en Piedras Negras. Muy buenos días. Saludos a Cintia preciosa que nos está escuchando. Ay, qué bárbara, qué cuerpo te cargas, mi reina. Pues cómo no, con esa clase de ejercicio que haces. ¿Cómo no? ¡Qué barbaridad! Y también vamos a ver saludos a la vecina ciudad de Eagle Pass, que siempre nos escuchan ahí en la Main y Commercial, en todas las tiendas de ahí se escucha la Santa, la que manda. Yo soy Karina Necher, madrugando con los de enfrente, ya en la segunda hora de turno de este viernes 18 de septiembre. Vámonos con música, vienen ellos, ¡ay, cómo me encantan! Intocable, Los Vallenatos de la Cumbia y Zarco, tres en línea a través de la Santa, la endiabladamente buena. Muy buenos días.
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1: De la mañana con 23 minutos. La temperatura en Piedras Negras es de 28 Celsius. Más adelante vamos a platicar un tema muy delicado que hemos tratado tanto en los podcasts de la Santa, la Diabla y la de Medio, que próximamente vamos a atender una psiquiatra que va a hablar al respecto de este delicado tema, la salud mental. Un tema que está viralizado ya en redes sociales de una joven mujer, 40 años, bueno, pues que decidió salir por la puerta falsa. Todo lo que viene detrás de, y algo bien importante, siempre acompañar a tu familia, de verdad, al final del día y del camino, los únicos que siempre van a estar a tu lado es tu familia, y si no, siempre hay alguien que va a poder escucharte. Pero más adelante detallamos esta triste historia que supera por mucho la ficción y es de la vida real. Es Carlos y José, Amor Ingrato, 7 con 24, 28 grados.

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7 de la mañana con 36 minutos. Temperatura 28 grados. Y hoy, no sé de la temperatura, tendremos un día calcinante. Dios mío, ¿cuánto se va a acabar este calor? 36, hay un 20% de probabilidad de lluvia durante la mañana, pero muy ligeras, las cuales no creo que lleguen. Y 36 la máxima mañana, 38, domingo 38 y lunes 38. Sigue el calor intenso en Piedras Negras.

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mañana con 49 minutos. Prácticamente en la última hora de Madrugando con los de Enfrente. Antes de platicar del tema de salud mental muy delicado, vámonos con los Bukis y el golpe. 749, 28 grados.

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0: 8 de la mañana con 15 minutos, la temperatura en Piedras Negras es de 28 Celsius. Y bueno, pues este caso tristemente de la vida real. Y hay que tomar aire de verdad porque es muy fuerte. Laura Rocío Aceves, 40 años, una mujer muy joven. Bueno, pues decidió salir por la puerta falsa. Esta historia está viralizada ya en redes sociales y en todos los medios convencionales. Estaba pasando por situaciones muy difíciles. No mucho tiempo atrás, hace muy poco tiempo, había perdido a un hijo en un accidente. Después de esto, ella se hizo una cirugía estética. Obviamente, por los videos se nota que bajó muchísimo de peso. Probablemente una cirugía bariátrica, baja mucho de peso. Va a una cirugía reconstructiva de brazos, abdomen, todo eso, ¿verdad? Para quitar el exceso de piel. Y en estos videos que ella subió, porque subió varios el día que decidió partir, que fue el 13 de septiembre pasado, apenas reciente, unos días atrás, denunció a la cirujana plástica Daniel León por haber destrozado su vida prácticamente. Y sí, realmente fue atroz lo que le hizo, parece que fue con un carnicero. También ella, problemas con su hija, la saca de su vida completamente esta hija, en la boda, no las toma en cuenta. Un matrimonio ya disfuncional, descubre una infidelidad. Y bueno, pues el otro hijo que le quedaba, el otro hijo varón que le quedaba, bueno, migró a Estados Unidos y estaba prácticamente en una situación de abandono. Ese día que ella decide salir por la puerta falsa, pide ayuda desesperadamente, le llama al esposo, todavía estaba con él. Le llama al esposo, el esposo, estoy ocupado, nunca fue. De hecho, trató de terminar con su existencia, lastimándose el cuello con un cuchillo que no tenía filo y nada más se laceró de una manera terrible. Hasta que, bueno, pues va a viaducto, esto fue en Tijuana, se arroja y pues el triste final ya lo conocemos, ¿verdad? Un deceso, obviamente. La salud mental es un tema súper delicado. Siempre hay que tener en cuenta que alguien te puede escuchar. Hay un 911 disponible 24/7 en toda la República Mexicana. Aquí en Piedras Negras tenemos acompañamiento de iglesias, tenemos acompañamiento de psicólogas, psiquiatras, en forma gratuita totalmente. 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

Escuchamos a Mr. Chivo, Drácula, son las 8:26 y yo te quiero decir postpago. ¿Qué es esto? 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

Ya llegó el momento de retirarme. Viene a continuación con ustedes la más sexy de las santas señores, mi compañera y amiga Edith Domínguez. Se queda con ustedes en punto de las 9 y hasta mediodía. Ya lo sabe, a las 11, justo con ella misma, el programa más escuchado de la santa, La Hora Tejana y Soporte. Yo me retiro del aire, pero en una hora más, a las 10 de la mañana, nos escuchamos a través de la superestelar Estación Hermana de la Santa, desde un enlace comercial, un control remoto de HB Piedras Negras. Así que de esta nos despedimos, pero al rato nos escuchamos. Dios me lo bendiga inmensamente, y tú y yo, menos no, decimos adiós.

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0: La música de Intocable, lo que acabas de escuchar, 9:12 a.m. Me da muchísimo gusto saludarles en este viernes ya, inicio del fin de semana, 18 de septiembre del año 2024. Soy Edith Domínguez, contigo, nada más y nada menos que hasta las 12 del mediodía. Ya lo sabes, es viernes maratónico para una servidora, pero ya estamos aquí en modo contento, modo actitud, modo positivo, lista para estar contigo en este viernesito. Le agradezco antes a mi buena amiga y compañera Karina Nechar cederme los micrófonos. Ya lo sabe usted, recibo la cabina en perfectas condiciones, lista para acompañarte y estar contigo en esta mañana. Y bueno, una temperatura en los 29 grados Celsius, que equivale nada más y nada menos que 85 grados Fahrenheit. Y pues, ¿qué te digo? El clima, déjame y te comparto y actualizo la página del Servicio Meteorológico Nacional. ¿Qué me está indicando esta mañana? Déjame y te digo, pues que hay una posibilidad de 20% en lluvias y tormentas eléctricas, esto después de las 4 de la tarde, esperemos que se concrete, y parcialmente soleado, la temperatura máxima cercana a los 36 grados, pero el índice de calor será de hasta 40 grados, sí, porque hay posibilidad de precipitación pluvial. Para esta noche disminuye a un 10% la posibilidad de lluvia, pero pues ya desaparece para lo que viene siendo sábado, domingo, que será días muy calurosos, 38 grados como máxima el sábado, el domingo también, el lunes también, ya por la tarde noche de lunes vuelve otra vez a aparecer esa posibilidad de precipitación pluvial, y esta se va extendiendo hasta lunes, martes, miércoles, jueves de la siguiente semana. Recuerde usted que esto es un pronóstico que va moviéndose y que, bueno, puede haber cambios, siempre hay que estar pendientes de las cuentas oficiales, Protección Civil y Bomberos, Presidencia Municipal y espacios informativos, por supuesto, de Super Channel 12 y Radio Zócalo Noticias. Pero bueno, momento de saludar a quienes hoy amablemente están celebrando su Día de Santo. Si conoces a alguien que lleve el nombre de Sofía, de San José o de Cupertino, pues felicítales el día de hoy, celebran su Día de Santo. Para quienes hoy cumplen años o celebran una fecha importante en su vida, lo mejor de lo mejor en este ya 18 de septiembre. ¿Qué aconteció un día como hoy? Pues nada más y nada menos que vamos a recordar. Vamos al año 1970. Falleció en Londres el guitarrista de rock James Marshall Hendrix, conocido por su nombre artístico como Jimi Hendrix. Y bueno, también un tiempo después, pero del año 2013, falleció Johnny Laboriel, nombre artístico de Juan José Laboriel López. Él fue un cantante de rock mexicano de ascendencia hondureña, junto a artistas como Angélica María, César Costa, Enrique Guzmán, Alberto Vázquez, Manolo Muñoz, formaron parte de la llamada época de oro del rock and roll mexicano. Pues así es, hechos que acontecieron un día como hoy, pero de hace ya algunos años. Hoy es el Día Internacional de la Igualdad Salarial. Sí, fíjate que la Organización de las Naciones Unidas proclama el 18 de septiembre como este día internacional, con la finalidad de resaltar la importancia de equipar la igualdad salarial por un trabajo de igual valor. En la actualidad, pues persiste la desigualdad de género en materia salarial debido a circunstancias históricas, estructurales de las sociedades. La remuneración salarial percibida por las mujeres es inferior a la de los hombres, determinando a nivel mundial una brecha salarial de género estipulada en un 23%. Hoy también es el Día Mundial de la Quiropraxia. Se celebra esta fecha con la intención de divulgar información a la población acerca de esta importante disciplina sanitaria. ¿Pero por qué se celebra? Bueno, se celebra cada 18 de septiembre. Desde 1895, Daniel David Palmer realizó el primer ajuste vertebral, un procedimiento que hoy conocemos como quiropraxia. Hoy es el Día Mundial de la Ética Médica. Sí, se celebra esta fecha dedicada a honrar a los principios éticos que guían la práctica médica. Esta efeméride fue establecida por su iniciativa de la Asociación Médica Mundial durante su 54 Asamblea General celebrada en Helsinki en el 2003. También es el Día Mundial del Control de la Calidad del Agua. El 18 de septiembre se programa esta fecha internacional que tiene como objetivo principal concienciar a las personas de la importancia de la calidad de las aguas. Hoy es el Día Mundial del Bambú. Homenajeamos a una planta gramínea considerada uno de los recursos agroforestales más relevantes del mundo. El bambú ejerce un rol fundamental en la producción sostenible de alimentos y la protección de la biodiversidad, promoviendo de esta manera la seguridad alimentaria en la población. Así que, pues hoy también celebramos este día. Y es el Día Mundial del Síndrome de Pete Hopkins. Usted me va a decir, ¿qué es Pete Hopkins, Edith? Bueno, una enfermedad extremadamente rara que cuenta con apenas 50 casos, fíjate, diagnosticados en todo el mundo. El objetivo, por supuesto, es dar a conocer esta enfermedad y se trata de un trastorno del desarrollo neurológico caracterizado por retraso mental y retraso en el desarrollo, acompañados de problemas respiratorios, convulsiones recurrentes, o sea, una epilepsia, y rasgos faciales característicos. Está causada por una mutación genética. Así las cosas en el mundo el día de hoy. Las 9:17 a.m. Bienvenidos en este ya viernesito, inicio ya del fin de semana. Me dan ganas de irme a la pausa comercial antes de que me vaya a regañar Mayra. Y sí, creo que me voy a ir a la pausa comercial. Regreso nuevamente con música de Intocable y para ponernos a cuentas con el de arriba. ¿Ok? Bienvenidos a De Puro Show esta mañana.
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Y con la hermosa voz de Samuel Hernández vamos a ponernos a cuentas con el de arriba esta mañana. Inicia este nuevo viernes y buscamos precisamente este momento de silencio para conversar contigo, Señor, para agradecerte por este nuevo amanecer. Señor, camina con nosotros, ve delante de nosotros y llévanos por caminos de bien, seguros, convenientes, llenos de oportunidades. Bendice nuestro trabajo, el trabajo de nuestras manos, nuestros proyectos, nuestras responsabilidades, nuestros sueños. Permite que nuestros esfuerzos produzcan frutos, frutos abundantes, y que hoy podamos recibir buenas noticias, nuevas oportunidades, motivos para sonreír. Te pedimos que cuides también de nuestra familia. Acompáñalos donde quiera que estén. Protege sus caminos, bendice sus actividades, permite que tu presencia permanezca siempre con nosotros y en nuestro hogar. Que podamos vivir este viernes con salud, con tranquilidad, con unión y con felicidad. Ponemos, Señor, también en tus manos este fin de semana que comienza. Permite que sea un tiempo de descanso, de alegría, de bienestar, de momentos inolvidables junto a las personas que amamos. Que podamos recuperar fuerzas, compartir, sonreír, disfrutar de las bendiciones que muchas veces olvidamos valorar. Haz de este viernes un día de éxitos, de conquistas, de logros, de milagros. Que donde haya una necesidad, aparezca una solución. Donde exista incertidumbre, aparezca claridad. Y donde haya un sueño, se encuentre un camino para hacerse realidad. Espíritu Santo, acompáñanos durante todo este día e ilumina nuestra senda. Hoy no queremos caminar con miedo, queremos caminar con fe. Te damos gracias, Señor, por escuchar nuestra oración. Te damos gracias por la vida, por la familia, por este nuevo comienzo. Por favor, toma este día en tus manos, guía nuestros pasos, bendice nuestro camino, ayúdanos a triunfar en todo lo que hagamos. Te lo pedimos en el nombre del Padre, del Hijo y del Espíritu Santo.

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1: Después de ponernos a cuentas con el de arriba, con la hermosa voz de Samuel Hernández, 9:29, vamos a continuar con nuestras actividades y por supuesto con la música, para que usted le baile. Y disfrutemos precisamente el inicio del fin de semana. Te dejo con la música de Grupo Álamo, la voz de Juan Treviño, esta colaboración, una melodía de Lupe Esparza, de Grupo Bronco, en la voz de Juan Treviño. ¡Oiga usted!

música de Grupo Energía, de la familia Mendoza. Recordando a Poncho Mendoza, Frankie Mendoza. 9:37. ¿Y se acuerda usted de esto? La música de Grupo Agua Brava. Saludos a Roberto Carrillo, el tumbero mayor. A Rodolfo García por allá en Villa de Fuente. 9:38.

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5: Estamos de regreso después de esta pausa comercial, 6:06 a.m. Casi estamos por despedir la primera hora de Puro Show. Se va rapidísimo en este viernes, ya inicio del fin de semana. Voy a saludar a los buenos amigos de Daystar, la racita por allá: Otto, Juanga, Pedrito, Joel, Oscar, Mario Ávila, Chapo, Güero García, el ingeniero Martín y Valiente. Saludamos allá a los buenos amigos de la familia Briones: Tali, Ricky, Marco, Johan, Jared, debe estar en la escuela, Toño Briones, ahí en la mera curvita de Villa de Fuente. Ahí están ellos escuchándonos. Gracias, chicos, por estar en sintonía. A Héctor y Raibel Briones, José Becerra y Oscar González, pero ellos allá en Eagle Pass, Texas, allá en Team Master, están escuchándonos. Aquí en Conocida Tintorería por la avenida 16 de septiembre, Nelson, Ricardo, Claudia y Argentina, escuchándonos también en esta mañana. Los Yeseros de Bodiza, les saludamos con mucho gusto. Al Pollo, a todos, al Jimmy, a todos ellos que también nos están escuchando. Gracias, chicos, ahí en Eagle Perfumes, en Eagle Pass, Texas, les saludamos desde las 9:30 de la mañana, la Santa encendida por ahí. Así que DJ Chito y toda la racita, ahí les saludamos con mucho gusto. Saludo también a la señora Lolis, que debe estar paloteando unas deliciosas tortillas de harina, así mismo como las chicas de One Stop, que también ahí nos acompañan, ellas están ahí también trabajando en esta mañana. Ahí les saludamos, María Ángeles y Lupis. Y por acá en Tortillería La Flor, ahí en Villarreal, Marta, Lourdes, Rosy, Silvana, Sofía y Dalia, con mucho gusto les saludamos también. A los chicos de los juguitos, Juan Torres, Jorge, Armando, Bill, Chucho y Pájaro, con mucho gusto, ahí en el taller de enderezado y pintura Golos, Chino, Pepe, Huicho, Jackie, les saludamos con mucho gusto. También ahí en Tool Room, Plantalir número 3, en Plantalir número 4, ahí en Racine y en el taller de soldadura, ahí también nos escuchan. Ahí en O'Reilly, Sara, Luis, Avi, Mariano, Kikini, Yadira, que no me he podido comunicar contigo, Yadira, qué bárbara. Ayer estaba hablando de ti precisamente, dije, pues bueno, quién sabe. Yadira, pues como me escribía nada más al centro de mensajes, no tengo yo ahora que su número, y pues bueno, saludos a Yadira, ¿ok? Allá en el sector aeropuerto, Martín Pulido, Marco, Mario, Cuco, el Junior Pulido, el profe Martín Pérez, les saludamos también con mucho gusto, gracias. Ahí en Ensambladora del Norte, en Impresos, Tico y Japo, escuchándonos, gracias también. Rosy Díaz, Maribel Castillo, allá en la Colonia Doctores, Bernardo Casas, por allá en la Florida, escuchándonos también. Transportes JJHR, en la Colonia Buenavista Sur, Antonio, Juan Arturo y José, allá en Rancho Valle Verde, la Florería en Eagle Pass, Texas, María e Isabel, escuchándonos también. La Bandita de Leo y Encanto, Juan Carlos, Chuga, Gamboa, Rogelio, Jairo, Telma, Abel, Jesús Dueñez, Mario, Juan Zúñiga, que anda de vacaciones, Pedro, Coque Ochoa, allá en Nava, Alejandro y Cano, también escuchándonos. Gracias, chicos, también allá en el taller de soldadura de Raúl Morales, Carlos Chuy Becerra, ahí nos escuchan. Gracias, chicos, también por estar en sintonía. Benny López, que le envía saludos a todos los radioescuchas, con mucho gusto. La prima Mari, también en sintonía. A Polito Guerra, que nos acompaña por allá en Allende, en la Pipa del Amor. A Sammy, en Villa de Fuente, que también nos escucha. ¿Quién más? Es que es tanta gente que se me va, pero bueno. Ahorita seguiremos. Monsi, porque ahorita me manda mensaje y me reclama. Ya salió el pan. Carly y Valentín, que andan en ruta también esta mañana. Gracias, chicos. Vámonos con música. Vamos a despedir esta primera hora de Puro Show. 9:58 minutitos. Luego me anda regañando Mayra. A ver si se acuerda usted de esta rolita. Ramiro Delgado y el señor Juan P. Moreno. No, hombre. Ya quiero ir a Monterrey para buscar al señor Juan P. Moreno.

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3: Al día esperamos un cielo parcialmente soleado con una máxima temperatura que pudiera llegar hasta los 37 grados centígrados y el viento estará soplando del este sureste entre 5 y 10 kilómetros por hora. Para hoy existe en la tarde un 20% de posibilidad de lluvias, la cual disminuye apenas al 10% por la noche, con el cielo parcialmente nublado y una mínima que descendería a los 26 grados. Para mañana soleado, otra vez caluroso, 38 grados la máxima y la mínima en los 25 grados con el cielo parcialmente nublado. Para el domingo, 38 la máxima y la mínima en los 25 grados.
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3: Esta es la información. El gobernador Manolo Jiménez entregó este jueves el Premio Estatal de Periodismo 2026 a los profesionales de los medios de comunicación por su calidad periodística, destacando entre ellos 9 colaboradores de Grupo Zócalo. Entre los periodistas galardonados estuvieron Edmundo Felipe Garza Lara por 35 años de trayectoria periodística, Armando Valdés Martínez también por 35 años, así como Eleazar Ibarra Escobedo por 30 años de trayectoria. El alcalde Jacobo Rodríguez destacó el éxito económico de las fiestas patrias que han generado una derrama récord de 23 millones de pesos en apenas 4 días, impulsada por la asistencia de más de 38 mil personas en diferentes regiones. A pesar de registrarse una persona herida de arma blanca, aseguró que fue fuera del perímetro de seguridad, ya que en el evento se contó con la presencia de 300 elementos de varias corporaciones de los 3 niveles de gobierno. Asimismo, Jacobo Rodríguez aclaró que las vallas no delimitaban una zona VIP, sino más bien que su intención era evitar tumultos y aglomeraciones cerca del escenario principal, lo que al final de cuentas se pudo lograr. Considerando que el cambio de horario y la ruta del desfile fue todo un acierto que permitió que cientos de familias asistieran a presenciarlo, invitando a la gente a seguir disfrutando de las cocinas y los juegos mecánicos. La jurisdicción sanitaria número 1 notificó sobre el hallazgo de 14 casos de virus de manos, pies y boca en un jardín de niños de Piedras Negras, por lo que se ordenó el aislamiento inmediato de todos los afectados por 21 días. Así lo informó Roberto Baeza. Él es el titular de la dependencia, quien detalló que este padecimiento se trata de una infección viral leve, aunque muy contagiosa, la cual afecta principalmente a niños menores de 7 años con la presencia de fiebre, ampollas y hasta sarpullido. Con una gran asistencia.

0: Disparos de arma de fuego tras una riña registrada la noche del martes en un área del sector Las Quintas Fronterizas, por lo que las autoridades ya buscan al responsable, quien se dio a la fuga del lugar. El capitán y el jefe de detectives del departamento del sheriff y el Marin County informaban que la víctima fue llevada a un hospital de Eagle Pass y se desconoce su estado de salud, ya que se mantendrá bajo tratamiento médico. Efraín Valdés añadió que las lesiones que presenta el hombre no son graves, aunque indicó que este no ha decidido denunciar a su agresor, razón por la que hasta el momento no se tienen arrestos reportados. Arely Saraí Escalante, de 29 años, y Paula Maldonado González, de 24, fueron detenidas por la policía de Eagle Pass luego de que el personal de la tienda Walmart las sorprendieran robando mercancía valuada en casi $1,800. El teniente Alberto Zapata indicó que las señaladas pretendían llevarse varios artículos en su carrito y sin pagarlos en las cajas registradoras, aunque gracias a la intervención del personal de seguridad se pudo evitar. Al revisar las cámaras de seguridad y confirmar su culpabilidad, las dos mujeres fueron llevadas a la cárcel municipal y presentadas ante un juez de paz, quien las procesó con cargos de robo a tienda. Jesús Alfonso Martínez, de 48 años, fue detenido por elementos de aduana y protección fronteriza el lunes en el puente internacional 2, al estar involucrado en el robo de un automóvil que la policía de Eagle Pass tenía bajo investigación. El teniente Alberto Zapata informó que tras la verificación de sus datos, se determinó que la responsabilidad del sujeto en el delito señalado, se le solicitó la orden de arresto en su contra y fue llevado a la cárcel municipal. Esta ha sido una producción para Radio Zócalo Noticias. Le ha informado Miguel Ángel Pérez Ruiz.
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La música de Jennifer Peña. Hemos arrancado rápidamente la segunda hora de Puro Show en esta mañana, 10 ya con 11 minutos. Vámonos con más música. La voz de la Morocha. 31 grados Celsius marca ya el termómetro, 88 grados Fahrenheit. ¿Dónde andas, Cassandra?

0: La música de la Morocha, 10 de la mañana con 14 minutitos. Vamos a complacer a Polito Guerra, que nos está escuchando en la pipa del amor.
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0: La música de Grupo Mojado se llama Piensa en mí. 10 con 15 minutitos ya.

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Música de Los Ángeles Azules y Natalia Lafourcade, 10 de la mañana con 30 minutos. Seguimos con más música para que usted le siga bailando en este viernesito. Saludamos a las niñas de Mangueras y Conexiones, ¿eh? A nuestro buen amigo Gerardo Peña Galván, Jerry, aquí también por Mangueras y Refacciones, pero aquí por la avenida, un poquito más para atrás, ¿eh?

La música desde 400 en Ascoahuila, la voz de la banda Cañón. 10:37 a.m. Vámonos, ¿por qué no? Con más música. De ahí nos pasamos a Allende, Coahuila. A los originarios de Río Bravo, Coahuila, pero hacendados en Allende, ¿eh?

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0: Un pequeño segmento sacero. Saludamos a Palma y compañía, los buenos amigos de Cimas y a la racita, por supuesto, los marinos también de Cimas.
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4: Un momento, ANSPAC. La autoestima es una fuerza muy poderosa dentro de nosotros. Es la confianza con que se enfrentan los desafíos que nos presenta la vida. No cambies tu manera de ser por ser igual a otras personas, porque si lo haces dejarás de ser tú y el mayor potencial lo tienes siendo tú. Este fue un momento ANSPAC.

Saludamos a la prima Mari, que anda pero baile y baile en esta mañana. 11:07. Pequeño segmento pegacero, Saludamos a Leo Martínez, a Chío Nolasco. En sintonía también de la endiabladamente buena, la Santa. Se llama esto Ilógico.

Y así mero despedimos este segmento Pegacero. En esta mañana ya de viernes 18 de septiembre. Pasaremos en unos minutitos más a la Hora Tejana, primero a la cápsula informativa y después viene la Hora Tejana. No te vayas, quédate en sintonía. Ya lo sabes, de la endiabladamente buena.

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4: Al día esperamos un cielo parcialmente soleado con una máxima temperatura que pudiera llegar hasta los 37 grados centígrados y el viento estará soplando del este sureste entre 5 y 10 kilómetros por hora. Para hoy existe en la tarde un 20% de posibilidad de lluvias, la cual disminuye apenas al 10% por la noche, con el cielo parcialmente nublado y una mínima que descendería a los 26 grados. Para mañana soleado, otra vez caluroso, 38 grados la máxima y la mínima en los 25 grados con el cielo parcialmente nublado. Para el domingo, 38 la máxima y la mínima en los 25 grados.
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4: Esta es la información. Alberto Yebra III, miembro de la pandilla criminal Tango Orejón, fue condenado a 3 años del servicio del Departamento de Justicia Criminal de Texas tras declararse culpable por incumplir con la ley que regula a los delincuentes sexuales. Después de su arresto, se le dio seguimiento a su proceso y se dio culpable de 3 delitos. No reportar redes sociales, su número telefónico y el correo electrónico, todos considerados de segundo grado. Este jueves se realizó un simulacro de emergencia en la Escuela Elemental Radar, involucrando a estudiantes, personal docente y administrativo, así como a los choferes de los autobuses que los transportaron al centro de actividad estudiantil. El jefe de la Policía Escolar, Cristino Inocencio, dijo que la emergencia simulada fue con el tema de la presencia de un tirador activo, con lo que se activan los protocolos de seguridad y se involucra a todas las agencias de ley de diferentes niveles. Las disciplinas financieras y el orden administrativo adoptados desde el mes de marzo, fecha en que se tomó el control operativo del Sistema Municipal de Agua y Saneamiento, han permitido que se cuente con los recursos para ejecutar obras. Alexis González, responsable operativo de esta paramunicipal, informó que los ajustes efectuados en diferentes rubros han representado un ahorro superior a los 14 millones de pesos, así como a eficientar el gasto de hasta 173 millones. Destacó que del ahorro mencionado, más de 573 mil pesos provienen del ahorro en combustibles, 1.2 millones menos en gastos de comunicación, 1.5 millones en nómina y sumados a la deuda por 11.4 millones de pesos. El CIMAS realizará por segunda ocasión la brigada denominada CIMAS Cerca de Ti, a fin de elaborar diferentes contratos de agua y la entrega de medidores a residentes del sector Ampliación Praderas. La subgerente comercial del organismo, Perla García de la Paz, indicó que la cita será en el bulevar Ampliación Praderas, cruce con calle Claudio Bres Medina, donde

0: siendo la adicción al cristal la que mayor adicción genera y que resulta de los motivos como la fractura en el núcleo familiar dentro del hogar. La ciudad de Saltillo será la sede de la fase final del concurso de talentos Vive Libre Sin Drogas, promovido por el DIF Coahuila y la Secretaría de Cultura para este próximo 13 de octubre. Así lo dijo Alicia Bustamante García. Ella es la coordinadora regional de la dependencia, quien indicó que se contará con la participación de 4 representantes de los municipios de Piedras Negras, de Nava y también de Villa Unión, los cuales estarán concursando en las disciplinas de canto y de baile. Esta ha sido una producción para Radio Zócalo Noticias. Le ha informado Miguel Ángel Pérez Ruiz.
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11 de la mañana con 16 minutitos. Seguimos, por supuesto. Te dejo con la voz del señor Steve D. Se llama esto Irremediable.

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Esto es una caricia para el alma, una caricia para el corazón. Un triunfador siempre lucha por conseguir sus metas, tiene constancia y esfuerzo y ayuda en busca de las oportunidades. Anda siempre buscándolas. Es muy puntual, tiene humildad y exigencia consigo mismo. No deja que los demás lo desanimen. Él sigue adelante, trabaja en equipo, pero quiere ser grande. Aunque a veces hay que hacerse pequeño y dejar que te corrijan aquellos que quieren ayudarte, porque serás mejor. Hacer todo lo necesario por lograr lo posible, porque solo así, con la ayuda de Dios, lo podrás lograr. Esto fue una caricia para el alma, una caricia para el corazón.

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3: Oigan, ya nos vamos, ¿eh? Pero amenazamos con regresar en punto de las 3 de la tarde. Ya lo sabe usted que es viernes maratónico. Se quedan con la compañía del licenciado Elías Guadalupe Soria Barrera. Viene a continuación. Él les acompaña en esta tardecita. Coman delicioso, pásenlo bonito, buen provecho. Saludos a mis chicos, Lupita Olveda y Raúl Rodríguez. Bye bye.

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con el gusto, como siempre, de saludarle a esta hora de la tarde. Estaba viendo ya que dice, Chavita, te invito a Ejido Centinela de Abajo. Te esperamos en el Ejido Centinela de Abajo, gracias a los ejidatarios de esa parte de la República Mexicana, o sea, de Piedras Negras. La señora Noelia Armida López, gracias, señora Noelia, por invitarnos.

0: Noviembre y calle 2 de la colonia Buenos Aires. Ah, ándale. Ahí va de una vez. Ahí le voy, se lo voy a pasar a Gonzalo, ¿eh? Se lo voy a pasar a Gonzalo y ya me dices, Carol, tú sabes qué, listo. Y bueno, vamos. Porque este registro se encuentra en Avenida Industrial. Avenida Industrial nos comparte por ahí este caso del registro, gracias a Jessica, a Jessica Martínez. Gracias, Jessica, por este reporte, que con mucho gusto lo pasamos aquí y se lo mandamos al Departamento de Obras Públicas. ¿Listo, Carol? Dice por acá, ¿qué pasa? Buenos días. Tiene un olor horrible y mis zancudos. ¿En dónde, oiga? ¿En dónde? ¿Qué es lo que reporta? Platíqueme, por favor. ¿Qué es lo que reporta? Y mire, este registro, que es propiedad, si la memoria no me falla, de Teléfonos de México, ¿no? ¿O de qué es este registro? Dice por acá, comentarle una banqueta con la alcantarilla de la tapa de Telmex. Ahí está. Es una tapa de Teléfonos de México, de Telmex, que está expuesta ahí en esa zona de Avenida Industrial 410. Avenida Industrial 410, ya como para evitar algún accidente, las personas cercanas ahí a ese lugar le pusieron ese bote, le pusieron un bote con concreto por una parte y luego por el otro lado le pusieron un tambo de esos que ocupan normalmente para la basura, ¿sí? Para evitar que alguien caiga en ese lugar, pero para evitar algún accidente mayor también, pues obviamente nos comparten el reporte para que lo pasemos ahí con Obras Públicas o con Teléfonos de México para que le pongan una tapa nueva, señores y señores. Es lo que nos reporta la ciudadanía a través del centro de mensajes y WhatsApp. Y también tenemos la otra, ¿listo, Carol? Que es del, ahí está, dice, quería reportarle esta alcantarilla, es un alcantarillado de rejas que ya le están saliendo ramas, basura, y ya tiene hasta árboles ahí, dice, y no deja correr el agua por lo mismo, es en la calle 20 de noviembre y calle 2 de la colonia Buenos Aires. Le mando el reporte a Jorge Alexis González Beltrán. Gracias a usted por compartirme este caso. Se lo comparto para que a ver si mandan una cuadrilla a limpiar ese alcantarillado allá en la colonia Buenos Aires. De una vez déjeme busco a Alexis. Déjeme busco a Jorge Alexis González Beltrán para mandarle este caso que usted nos reporta. Gracias, sobre todo por las imágenes, por las fotografías. Se da el tiempo ahí de tomarle. Con muchísimo gusto se lo compartimos a Jorge, ¿ok? Perfecto, señores y señores. El gusto saludarle a la región de los cinco manantiales, en la región carbonífera, acá, por supuesto, en el sur de Texas y en el norte de Coahuila, a todos y cada uno de ustedes para... Fíjese que ahorita venía yo transitando de su casa rumbo al trabajo, pasando la curva de Villa de Fuente, conocida también como Los Sabinitos, empezó a llover, empezó a ir bajando, ya ves que vienes de allá del entronque, luego pasas a Altamira, de Altamira bajas ahí a Los Espejos por Los Sabinitos, y luego de ahí pasas Los Rieles y bajas a Villa de Fuente. Todo eso estaba lloviendo hace algunos minutos. Estaba lloviendo, ¿sí? Estaba lloviendo. Y vamos a actualizar la información de la autoridad en el tiempo. A ver qué nos dice la experta en el tema. Si va a haber más lluvias, qué va a pasar, hay pronósticos. Va a cambiar el clima, porque ya estamos hartos del calor, ¿sí? Aunque algunos seamos team calor, la verdad que está infernal afuera. Vamos a ver qué nos dice Karen Paola Casabravo.
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Buenas tardes, feliz viernes. Espero que esté pasando un excelente inicio de fin de semana. Yo soy Karen Casas y le doy la bienvenida al reportero urbano. A esta hora de la tarde, la temperatura actual es de los 35 grados, equivalentes a los 95 grados Fahrenheit. A pesar de la temperatura ya bastante bochornosa, ya lo mencionaba Chavita del otro lado del estudio, y es que yo le mencionaba desde las 6 de la mañana que existían posibilidades de lluvia entre las 7 y 8 a.m. Pues bueno, las lluvias no se estuvieron haciendo presentes a partir de esa hora, sino que se empezaron a desplazar, y así es, en algunos sectores de Piedras Negras se empezó a hacer presente ligera llovizna y se espera que continúe así durante el día, así que hay que estar muy al pendiente de la información de las autoridades, ya que a esta hora de la tarde continúa esta ligera llovizna o se espera en algunos sectores desde un 20% hasta un 30%, y después de las 4 de la tarde continúa este pronóstico de lluvias, y antes de las 7 p.m. también hay posibilidades de lluvia, pero ya son en un 10%. Por lo pronto, la temperatura máxima ya casi la alcanzamos, nos falta un grado en los 36 grados Celsius, como mínima 25 grados, ráfagas de viento bastante ligeras, y se espera que las nubosidades continúen, vaya, por estas posibilidades de lluvia que se esperan durante el día, que irían desde un 10 hasta un 30%. Por lo pronto, el día de mañana sábado no se confíe de la temperatura agradable que tendremos el día de hoy, porque el día de mañana sábado se intenta recuperar nuevamente en los 38 grados, como mínima 24 grados. Además, desaparecen las posibilidades de lluvia, así como para el día domingo, con temperaturas exactamente iguales. Pero los días lunes, martes y miércoles, las posibilidades de lluvia se hacen presentes nuevamente en un 20% el día lunes, con una temperatura máxima de los 38 grados, como mínima 25 grados. El día martes en un 30%. Cabe mencionar que el 22 de septiembre es el equinoccio del otoño. La temperatura desciende ligeramente en los 37 grados, como mínima 24 grados. Es decir, que por fin ya se esperan ligeros cambios en las condiciones después del equinoccio. Hay que tenerlo en cuenta, hay que prepararse, mantenerse al pendiente más que nada, porque las posibilidades de lluvia prevalecen en un 30%, así como para el día miércoles, con una temperatura máxima de los 37 grados, como mínima 24 grados, y las ráfagas de viento empiezan a aumentar. Ya para la región norte de Coahuila, condiciones muy similares. Notamos cómo la temperatura por fin empieza a descender y la ligera llovizna ya se empieza a hacer presente en la región norte de Coahuila. La temperatura para Acuña, Guerrero y Sabinas en los 36 grados, en Nava 35 grados Celsius, en Jiménez la temperatura más favorable en los 32 grados con un cielo nublado. Notamos cómo la temperatura mínima empieza a ser algo favorable porque por fin empieza a descender. En Acuña, Sabinas, Guerrero y también para Nava, la temperatura mínima iría entre los 26 y 27 grados. En cambio, en Jiménez sería de los 25 grados Celsius, con ráfagas de viento soplando entre los 15 y 20 kilómetros por hora. Sur central de Texas, con un cielo nublado, lluvia que continúa haciéndose presente y se espera que siga así este pronóstico. Ya para Uvalde, 95 grados como máxima, San Antonio los 97 grados, Carrizo Springs y Laredo los 99 grados Fahrenheit. La temperatura para Uvalde y Carrizo Springs por la noche es la más favorable, entre los 74 y 73 grados Fahrenheit. Ya para Laredo y San Antonio, la temperatura mínima empieza a aumentar en los 76 grados, pero como ya le mencionaba, se esperan posibilidades de lluvia durante la tarde y también empieza a anochecer y la lluvia va a prevalecer en un 10%. Yo sé que el porcentaje es bastante mínimo, pero hay que tenerlo en cuenta, y más si usted ya tiene planes, porque yo sé que es viernes, arranca el fin de semana y usted va a continuar de fiesta. Hasta aquí el avance, el pronóstico del tiempo. Yo le invito a que se quede con nosotros aquí en el reportero urbano. Ya le traigo más información y más adelante usted y yo estaremos platicando en nuestra página de Facebook. Así que ya lo sabe, quédese con nosotros, no le cambie. Muy buenas tardes.

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2: ¿Qué tal, mi chava? ¿Cómo estamos? Muy buenas tardes. Buenas tardes a la gente que nos ve en el reportero urbano a través de Super Channel 12, a aquellos que nos escuchan a través de la Santa 96.7, a quienes nos siguen a través de redes sociales. En estos momentos, chava, estoy aquí en el cruce de lo que es Harold Vistahermosa y Hillcrest. Estoy platicándote sobre esta, no sé si alcanzas a observar, pues el prácticamente el pavimento se puede ver completamente nuevo. Hoy por la mañana veía la información de obras públicas que nos estaba diciendo precisamente que estaban trabajando en este sector. Es aquí, a unas dos cuadras más hacia mi izquierda, estaban trabajando. Y dije, hoy en la mediodía le voy a platicar a Chava sobre este trabajo que están realizando. Ahí llego y que se vean la maquinaria de la ciudad. Pero ¿qué te puedo platicar, Chava? Que ya llegué. Y como puedes ver, el trabajo ya está terminado. ¿De qué nos habla esto? Pues un trabajo bastante eficiente por parte de Obras Públicas de la ciudad de Eagle Pass. Así es de que, pues bueno, en lo que es esta, prácticamente estamos en lo que, como te comento, en la Harold y Vistahermosa, y lo que es Wick Hillcrest, y todavía unas dos cuadras hacia allá, lo que es Zacatecas y un poquito más allá, está pues ya terminada esta repavimentación que vemos precisamente en el flyer que mandó precisamente Obras Públicas de la ciudad de Eagle Pass. Ya está prácticamente, más bien dicho, totalmente lista esta pavimentación, Chava. Es parte de los trabajos que está haciendo Obras Públicas a lo largo de la ciudad de Eagle Pass. Obviamente, pues dentro de lo que es la ciudad de Eagle Pass y todo lo que es la administración que lleva el mayor Aarón Valdés, Chava.
1: Yo pensaba, Ramón, desmiénteme tú, ¿de casualidad no llegó el tren de la pavimentación a Eagle Pass?
2: Llegó acá más o menos el equivalente, pues prácticamente están en las mismas circunstancias y en la misma eficiencia, pero bueno, aquí ya terminó prácticamente esta pavimentación, Chava.
1: Fíjate nada más. Y aparte, mi estimadísimo Ramón, anda con el pecho esponjado. Trae la de las poderosísimas, saliéndonos un poquito del tema, trae la de las poderosísimas Águilas del América, porque mañana es el clásico, Ramón.
2: Es correcto, Chava, mañana es el clásico, mañana vamos a comer barbacoa, Chava.
1: Y mañana nos vamos a aventar una birria.
2: Una birria bien bañada, pero
1: bien
2: bueno.
1: Bañada.
2: Pero bueno, ya ahí una disculpa a todos los chivarmanos desde anticipo, ¿verdad? Que van a sufrir la mañana, pero bueno. Esa es la circunstancia y pues bueno, por eso andamos hoy con la de gala.
1: ¿A qué horas es el juego y en dónde, Ramón?
2: El juego es en el estadio del Banco Este Nuevo, bueno, el que todos conocemos como el Estadio Azteca, siempre lo vamos a conocer de esta forma.
1: Ajá.
2: Y es prácticamente, déjame te lo confirmo.
1: ¿A las 10?
2: A las 10 de la noche, si no me equivoco, sí. Es a las 10 de la noche en la Ciudad de México, 10:15, uh-huh. Inicia el partido. Y pues bueno, ahí como aproximadamente a las 12 de la noche de nosotros vamos a ver muchas chivas llorar.
1: Te veo en la macro, Ramón.
2: Por ahí nos vemos, chava, claro que sí.
1: Gracias por la información. Y ya aventurándonos un poco en este encuentro deportivo de fin de semana, ¿qué te gusta? ¿Un marcador más o menos, Ramón?
2: Mira, no va a ser tan holgado. Yo creo que va a ser un juego bastante bueno, como el, ajá, de la semana pasada con Cruz Azul, que desafortunadamente en esta ocasión nos tocó perder.
1: ¿Sí?
2: Pero yo creo que va a ser unos 3-2, 2-1 más o menos.
1: 3-2, 2-1.
2: Ajá. Y va a meter gol La Bomba y va a meter gol Perea.
1: Ándale, hasta con nombres y apellidos y todo, mi estimadísimo Ramón. Anda muy inspirado Ramón. Pero bueno, vamos a ver cómo nos va durante el fin de semana el clásico de clásicos, Ramón.
2: Lo siento por Héctor Sergio, lo siento por Edgar y por todos los demás chidos que están ahí en la empresa, pero bueno, hoy les va a tocar.
1: Pues esperemos que así sea, mi estimadísimo Ramón, y si no, aquí nos vemos el próximo lunes.
2: Esperemos que sí, chava, andan muy avionados con que hace frío, ¿verdad?
1: Sí,
2: ¿verdad?
1: Sí,
2: esperemos a ver qué pasa.
1: Gracias, Ramón.
2: Gracias, chava, seguimos pendientes.
1: Pendientes. 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
0: 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Tu empresa es también tu patrimonio familiar, entonces cuidado, porque una cosa es la empresa, otra la familia y otro el patrimonio que has construido. Cuando mezclamos los tres, empiezan los problemas. El hijo que trabaja quiere decidir más, y que no trabaja también es socio, y todos terminan dependiendo del mismo negocio. 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Porque construir una empresa puede tomar toda una vida, pero conservar ese patrimonio durante generaciones requiere algo más que trabajar, requiere estructura. 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

Ya regresamos con la segunda actualización del pronóstico del tiempo. A esta hora de la tarde ya se están registrando los 37 grados con un cielo nublado. La temperatura máxima se ha superado. Por eso le digo que hay que estar muy al pendiente a los cambios en las condiciones, porque continúan estas mínimas posibilidades de lluvia en un 20%. Se esperan después de las 4 de la tarde. Antes de las 7 p.m. hay un 10% de probabilidades de lluvia. Yo sé que el porcentaje es bastante mínimo, pero hay que tenerlo en cuenta. Usted ya conoce sus piedras negras. La temperatura mínima sería de los 25 grados y las ráfagas de viento son bastante ligeras. Ya hasta aquí en la segunda actualización del pronóstico del tiempo. Si desaparecen o aparecen las posibilidades de lluvias, se empieza a superar la temperatura máxima. Le recuerdo que la sensación térmica estaría superando ya los 40 grados. Yo le estaría informando todo eso, pero en la tercera actualización del pronóstico del tiempo.

0: Y pasamos de este otro lado del estudio para hacerle la invitación a que nos deje algún comentario en nuestra página de Facebook, programa Super Channel 12. Es viernes, arrancamos el fin de semana tan esperado. Yo sé que usted va a continuar de fiesta. Y si es así, tiene que contarnos qué planes tiene para este fin de semana. ¿Va a salir de la ciudad? ¿Tiene algún festejo con su familia? ¿Karen sigue en las fiestas patrias? ¿Alguien está cumpliendo años en casa? ¿Algún aniversario? ¿Quiere hacer algún reporte con Chavita? ¿Le quiere preguntar algo? Ya vi que la gente empezó a comentar qué team es, si es team frío, team calor, que yo sé que es un debate que no va a terminar entre Chava y yo. Vamos a seguir que yo prefiero el frío y Chava prefiere el calor, pero está bien, déjelo. Déjalo, que sigue sudando Chava. Y más porque él está haciendo reportes. Él la está pasando peor que uno, ¿verdad? Pero bueno, usted nos puede decir qué prefiere. ¿Es team calor o es team frío? Yo soy team frío. Así que lo único que estoy esperando es que por fin empiecen a bajar las temperaturas. Le juro que soy la persona más feliz cuando le digo, por fin hoy descendió la temperatura. Pero pues hoy se supone que nos esperaban 36 grados. Ya se superó la temperatura. Entonces, vamos a ver qué nos espera durante el día, ¿ok? Yo le estaría informando todo eso más adelante. Y si usted me quiere contar qué planes tiene para el día de hoy, va a ir a la macro, ya se subió los jueguitos, si le gustan, se subió la monja, ya fue. Nos quiere contar cómo le fue, nos quiere mandar un video, lo que sea es bienvenido, ¿ok? Pero ya estaríamos leyendo todos sus comentarios en la parte final del reportero urbano, así que hay que dejar el comentario con tiempo. Por lo pronto pasamos con Chava.
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3: Y gracias, gracias Karen. Dice Chavita, ¿tendrás ¿qué dice? ¿Tendrás algún comentario? Dice, en la mañanera se habla mucho de la pavimentación, cuando solo son parches los que se realizan. ¿Por qué no se habla de la falta de alumbrado que carece el Boulevard República desde el Palacio de Justicia hasta la rotonda del avión? Se lo paso de una vez al ingeniero Roberto, de una vez, Roberto Ismael Reina Treviño. Le voy a pasar este reporte. De una vez. Vamos a pasárselo. El reporte del alumbrado de esta zona. ¿Ok? Ahí se lo paso. Dame chance. Ahí se lo mandé ya. Al ingeniero Roberto Ismael Reina Treviño, que es el encargado del alumbrado público, para que le ponga atención a este que es desde el Palacio de Justicia hasta la rotonda del avión, que es el Boulevard República. Es el Boulevard República. Con mucho gusto le paso ese dato. Una pregunta, Chavita. ¿Mañana va a estar la monja? ¿Sábado y domingo los juegos? Sí, sí. Los jueguitos, lo dijo el alcalde, van a estar hasta el día 4, ¿no creen? Hasta el día 4 de octubre van a estar los jueguitos en la Macroplaza. Por si usted, nuevamente, si usted no pudo llevar a sus hijos a la Feria del Norte, porque ya se quitaron de allá, bueno, pues puede llevarlos ahora a la Macroplaza, ¿sí? Buenas tardes, Chavita. ¿No conoces algún abogado de migración que sea bueno? Híjole, mano. ¿Algún abogado de migración que sea bueno? Le voy a preguntar a unos buenos amigos que tengo ahí en el Instituto Nacional de Migración, ¿sí? Tengo dos muy buenos amigos ahí en el Instituto Nacional de Migración. A ver qué me dicen, ¿ok? A ver qué me dicen. Porque la verdad, yo no sé. La verdad, yo no sé. No conozco a un abogado que se especialice en esos temas, ¿sí? Pero lo pregunto con muchísimo gusto, y a ver qué me comentan en unos minutos más, ¿ok? Dice por acá, buenas tardes, Chavita. También donde está muy oscuro es por la calle que está rumbo a la colonia Villarreal. La calle que está rumbo a la colonia Villarreal. Boulevard Tinajas, ¿a ese se refiere? Ojalá y me pueda comentar. Boulevard Tinajas, por acá vamos a ir con Mario Enrique, muchachos. Dice por acá, gracias Chava. No, no, al contrario, gracias a usted. Gracias a usted por comentarme, a don José. Saludos, don José, en el tema de la, del alumbrado del Boulevard República. Con muchísimo gusto. Chavita, así como con el Cruz Azul. Como el Cruz Azul, ¿qué? Como el Cruz Azul, ¿qué, oiga? Dice, por acá, Chavita, hace una semana se me quemó mi casa, por favor. Ah, ok, ok. De una vez, no, Gonzalo. De una vez, ¿no? ¿A quién? Ahí le puse like. Ahí le puse like. Dice por acá, Chavita, buenas tardes. Disculpa, es solo para reportar una fuga de agua en el camino a Maravillas. Ya se hizo pozo, ya tiene de 2 a 3 meses que se reportó y no han venido. Reciba un cordial saludo. Camino a Maravillas, camino a Maravillas, camino a Maravillas. Es el que está para atrás de los Yonkes. Que vas para atrás de los Yonkes. A un costado, ahí pasas por el seminario de Piedras Negras y luego pasas el panteón, ¿no? Pasas el panteón, creo que se llama Los Ángeles, creo, ¿no? Y luego de ahí pasas el panteón, te vas más derecho y luego ahí está un club de fútbol que siempre pierden. ¿Cómo se llaman estos pajarracos? ¿Cómo se llaman? Ah, Cuervos. Yo dije pajarracos. Cuervos. No, no, no, no, no, no. Espérate, Karen. En la América, dice Karen. No, estos Cuervos. Los Cuervos que siempre pierden, nunca ganan. Pero lo que nos gusta de los Cuervos es que tienen un festejo tremendo. Eso sí, eso hay que destacarlo. No, no gana nada. No gana nada. Pero se la pasan bien. Se la pasan a todos. Dar saludos a los Cuervos, señores y señores. Y bueno. Ese es el que nos comparte. Con mucho gusto lo checamos. Buenas tardes, Chavita. Mañana se puede pagar en la presidencia el predial. Está abierto. ¿Y a qué hora está abierto? Por favor, si me pudieras decir, dar ese dato. Con muchísimo gusto se lo compartimos. Aguánteme tantito. Aguánteme tantito. Ay, ay, ay, ay, ay, ay, ay. Aguánteme tantito. Ahí va. Ahí va, ahí va, ahí va. Déjeme tantito, déjeme se lo comparto ya. Ahí está. A ver qué me dicen, ¿ok? A ver qué me dicen de este asunto. El Departamento de Comunicación Social de la Presidencia Municipal. A ver si me responden ahí el personal que nos está viendo ahí en Presidencia Municipal. Esto de que si mañana me dice por acá, buenas tardes, Chavita. ¿Se puede pagar en la presidencia? ¿Se puede pagar en la presidencia? ¿El predial está abierto? ¿Y hasta qué horas está abierto? Si me pudieras dar ese dato, por favor. Ahorita con mucho gusto. Está, bueno, en día normal, está abierto, que es de lunes a viernes, de 8 de la mañana a 4 de la tarde, para el pago del impuesto predial. De 8 de la mañana a 4 de la tarde está abierto. ¿Ok? Perfecto, señores y señores. Si usted va a acudir ahí a algún trámite, ese es el horario. Dice, buenas tardes, Chavita. ¿Sabrá usted si mañana va a ser... en el fraccionamiento Villarreal? Ok, a ver. ¡Bueno!
4: Sí, dígame.
3: Buenas tardes.
4: Soy Larisa. Yo estoy pidiendo una ayuda a la comunidad, ya que mi casa se incendió en la cuña a causa de una veladora. Ahí perdí todas mis cosas, mis papeles, mi ropa, mis muebles. Vaya, todo quedó calcinado, pero gracias a Dios, nosotros salimos libres, ya que no estábamos en casa en esa ocasión.
3: ¿En Ciudad Acuña?
4: Sí.
3: En Ciudad Acuña. Le vamos a pedir la dirección, Emiliano. Le vamos a pedir la dirección, por favor, de Ciudad Acuña, Coahuila, para que a través de José Santos Soto nos pueda compartir este caso, Emiliano, de la señora. ¿Sí nos da su dirección, por favor?
4: Sí, Ahorita estoy en Piedras Negras actualmente viviendo ya, ya que pues allá tenía yo rentado, no era mi propiedad, era rentada.
3: Ah, ok.
4: Sí.
3: ¿Y
4: ya se... entonces, perdón?
3: ¿Y ya se vino para Piedras Negras?
4: Claro que sí, porque acá pues recibí más apoyo por parte de la familia de mi padre.
3: Ajá.
4: Entonces ahorita estoy viviendo con una tía mía.
3: Ok.
4: Ajá, pero no sé si usted quiere evidencia para ya contactar a la dueña de esa casa y no sé si quiera compartirme. Pues vaya fotos.
3: Claro que sí, con muchísimo gusto. ¿Nos pasa la dirección donde vive aquí en Piedras?
4: Claro, es temporal la dirección donde estoy, pero sí. Nada más pido despensa y ropa.
3: Ajá.
4: Es calle Nogal.
3: Calle Nogal.
4: Sí. Ajá. 709.
3: Calle Nogal 709.
4: Sí.
3: ¿Sí?
4: Fraccionamiento Los Pinos.
3: ¿Acá para el ejido Piedras Negras?
4: No, entrando por Los Olivos, por los Laureles.
3: Ajá.
4: Por El Cenizo.
3: Sí, sí, sí, ya.
4: Sí.
3: Ajá. Calle Nogal, sí. 709.
4: Sí, enfrente está una iglesia cristiana.
3: Ok. Calle Nogal, 709. Fraccionamiento Los Pinos. Los Pinos. ¿Cómo se llama?
4: No, Larisa Elena.
3: ¿Larisa?
4: Elena.
3: Elena. Con muchísimo gusto, ya tengo su dirección aquí y me doy la vuelta para ese domicilio.
4: Claro, muchas gracias, muy amable y a su disposición.
3: Claro, claro, claro, buenas tardes, saludos.
4: Igualmente, gracias.
3: Dice, buenas tardes, Chavita, ¿no conoces algún abogado de inmigración que sea bueno? Y luego me comentan por acá, todo trámite que quieran hacer, tienen que acudir a Ventanilla en el tema de inmigración, ¿ok? Pero bueno, ahorita con mucho gusto checamos este asunto. Dice, por acá vamos a ir con Mario Enrique, permítame tantito. Dice, hola, buenas tardes, Chavita, número o números de choferes de taxis del DIF, por favor. Un familiar va a terapia al CRIT y necesita taxi con tarifas más accesibles, gracias. Un familiar va a terapia al CRIT. Si va a terapia al centro de rehabilitación, es persona con discapacidad, puede marcar a los taxis de UNEDIF. Ahorita le paso un número, permítame tantito. Mario Enrique, te saludo con mucho gusto.
5: Chava, buenas tardes para ti y para todos los que nos están viendo en estos momentos en el reportero urbano. Chava, me encuentro en la colonia Mundo Nuevo. Estamos entre Mundo Nuevo y la colonia Santa María. Te muestro cuál es el reporte que nos estaban haciendo saber. Nos comentan que acaba de retirarse una camioneta que vino a tirar toda esta basura. Entre la basura pues hay un refrigerador, ahí sí se puede ver en pantalla, Chava. Estoy en el cruce de Pedro Martínez y Padre de las Casas. Estamos frente a la numeración 213 y nos habían hecho esta denuncia ciudadana porque es un predio, Chava, donde comúnmente vienen a pues tirar todo tipo de basura. Mira, acá vemos escombro, vemos algunas ramas como que algún vecino cortó la hierba de su casa. Dijo, bueno, pues acá hay un chorro de hierba, pues le vengo a tirar la que corté de mi casa. Y también electrodomésticos, llantas. También ahorita platicando con los vecinos, la preocupación es porque también han ocurrido incendios. Entonces, como este predio, Chava, está bastante extenso, pues solicitan la atención de las autoridades a ver si algo se puede hacer para la limpieza de este extenso predio que en las últimas fechas se ha estado incendiando. Y pues eso ya generó preocupación para los vecinos que algún incendio vaya a alcanzar sus domicilios. Así que pues es el reporte que hacemos esta tarde acá en la Mundo Nuevo, Chava.
3: Pues ahí está Mario Enrique, lo que nos comparte esta situación que pasan los vecinos de este sector. ¡Gracias, Mario!
5: Pendiente, Chava. Buenas tardes.
3: Buenas tardes. 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

0: Esposa del reportero urbano es Jerry. Te saludo con mucho gusto.
1: Igualmente, Chavita.
0: Me da mucho gusto tenerte a esta hora de la tarde, ¿eh? Ahí está, mira. Hoy es Mazatlecos.
1: Viernes de Mazatlecos, ¿qué tal?
0: Jesús, mira nada más.
1: Híjole, está bien caliente allá afuera, Chavita.
0: No, hombre, pero mire nomás.
1: Para que te alivianes, te traje. Este es un aguachile mixto, que yo le llamo aguachile divorciado.
0: ¿Por qué?
1: ¿Sí conoce los huevos divorciados?
0: Sí, ¿cómo no?
1: Sirven, los chilaquiles o huevos divorciados, ¿verdad? Que van con salsa roja y salsa verde.
0: Ajá.
1: Aquí tenemos lo mismo.
0: Ok.
1: Es aguachile verde y de este lado aguachile rojo. Ahí para que lo vean en pantalla. Y de este lado, mira, tenemos unos camarones aguacate.
0: Ay, ay, ay.
1: Abajo
0: ay,
1: tienen
0: ay.
1: Un puré. Es un puré, no es guacamole, es un puré de aguacate.
0: Ajá.
1: Y encima van camarones que están zarandeados al ajo.
0: Ajá.
1: Pero traen una salsa que lleva un poquito de chipotle.
0: Póndale.
1: Este es su picocito, su arrocito, su ensalada.
0: Hijo eso.
1: Y este sushi, híjole, este está genial. ¿Por qué? Porque está relleno de pollo, carne, camarón, y encima va Tampico, su salsa Tampico, con su aguacatito, y además va gratinado.
0: ¡Y qué delicia!
1: Todo está exquisito, y tu agua, es lo que decía yo, tu agua fresca para que te...
0: Sí.
1: Date un refrescón. ¿Qué es lo que gustas probar, Chavita? 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
1: Cáigale.
0: Para que ustedes disfruten.
1: Una nada más. Tú dale, Chavita.
0: Nada más, señoras y señores. A ver.
1: Desde las 11 de la mañana ya estamos en los Mazatlecos. Nos tardamos un poquito porque ya tenían gente, había gente, ya estaban despachando, entonces un poquito tarde. Pero seguro aquí con Chavita, reportero urbano, trayéndole los guisos de los Mazatlecos. ¿Qué tal? Los esperamos en los Mazatlecos. Es viernes, está bien, bien caliente, bien bochornoso. Cáiganle a los Mazatlecos, refresquense ya sea con un agua de guayaba como Chava o con una rica michelada, una licuachela, ¿por qué no? Pues vamos con el clima. ¿Cómo va a seguir el clima, Chava? Vamos con el clima con nuestra compañera Karen para que nos cuente cómo va a estar este fin de semana.
0: Delicioso.
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Y nuevamente, para que usted conozca las actualizaciones del día de hoy a esta hora de la tarde, la temperatura al parecer empieza a descender, se ubica en los 34 grados, se despeja el cielo, la temperatura máxima sería de los 36 grados Celsius. Le recuerdo este 20% de probabilidades de lluvia que existe después de las 4 de la tarde. Antes de las 7 p.m. hay un 10% de probabilidades de lluvia con una temperatura mínima de los 25 grados. Yo sé que las posibilidades son bastante mínimas, pero hay que tenerlas en cuenta. Ya se dio cuenta que sí se estuvieron haciendo presentes en algunos sectores de Piedras Negras. Hasta aquí el avance, el pronóstico del tiempo. Yo le invito a que se quede con nosotros, ya casi estamos en la recta final y pasamos con Chavita.

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1: Y señoras y señores, vámonos a Ciudad Acuña, Coahuila, porque allá también hay información con José Santos Soto. ¿Qué tal, José?
2: Chavita, muy buenas tardes, gracias por permitirme entrar a este espacio informativo. Chavita, bueno, pues rápidamente te informamos que se registró una movilización por parte de las autoridades durante la madrugada de este viernes, Chavita. Esto en el exterior de las instalaciones de la Benemérita Cruz Roja, Chavita. En este lugar, una persona, autoridades dieron fe de una persona que quedó sin vida. Los hechos se registran de la siguiente manera. Una persona de 62 años de edad, allá en la colonia América, se encontraba ingiriendo bebidas embriagantes en compañía de algunos vecinos. Y después de esto, pues bueno, la persona fue reportada como desmayada o inconsciente. Una de sus hijas rápidamente, pues bueno, procedió lo que es al traslado de la persona a una zona de urgencias. Y la más cercana fue precisamente donde se encuentra ubicado la instalación de la Cruz Roja. Llegan y se estacionan en el exterior y resulta que la persona pues ya no contaba con signos vitales. En el lugar, te menciono, la persona fue identificada como Francisco, y las autoridades tuvieron que acordonar todo el lugar, desde que es la calle Jorge Luis Flores, un tramo de la calle Jorge Luis Flores, y prácticamente se perdió lo que es la comunicación vial entre carretera presa de la pista. Aparentemente pudiera tratarse de una muerte a causas naturales. Sin embargo, pues bueno, eso lo va a determinar ya la autoridad correspondiente, una vez que le hayan hecho la necropsia de ley al señor Francisco. Él estaba a bordo de este vehículo que tú observas, es un vehículo de su tipo Rodeo en color negro. En este lugar fue donde el departamento de cuerpos periciales llevó a cabo las diligencias correspondientes.
1: Gracias por la información, José.
2: Chavita, muchísimas gracias. Nosotros seguimos informando. Un saludo siempre para la gente que está pendiente. Hace unos minutos una persona se acaba de decir que le mandara un saludo, que nos iba a estar observando a través de la plataforma digital de Super Channel 12. Nosotros seguiremos informando los acontecimientos más relevantes que se asientan. Es

0: Y ya nos encontramos en la recta final del reportero urbano, es decir, que vamos a hacer lectura de los comentarios que usted nos dejó en nuestra página de Facebook, programa Super Channel 12. Es viernes, arrancamos el fin de semana. Mario dice, buenas tardes, Chavita, y a la hermosa Karen Casas, que tengan un fin de semana. Bendiciones para los dos de Mario. Saludos, Mario, gracias. Igualmente, que pases bonito fin de semana. Te mando un besote, ¿eh? Dice Leticia Tenorio, buenas tardes, saludos, ¿cómo están? Feliz inicio de semana. Y el calor no se quiere ir, no tiene prisa. Saludos para mis hermosas hermanas Tenorio Poblano y descendencia. Así es. El calor todavía se quiere quedar, definitivamente. Pues vamos a ver cómo nos va. Ojalá y si alcance a llegar el frío a Piedras Negras. Dice Luis Rey Pérez, buenas tardes, ¿cómo estás, hermosa Paola? Favor de mandar saludos para la familia Pérez Auses de la Colonia Hidalgo. Yo prefiero el calor. Pues bueno, está bien. Saludos para tu familia Pérez Auses. Espero que ellos, por lo menos alguien en tu familia, sea team frío. Ojalá y sí. Pero está bien. A ti no te juzgo. Solamente el Chava. Porque digo, Chava, tú sales a reportear. ¿Cómo prefieres el calor? Pero bueno, está bien, ya lo tengo que entender, ¿eh? Ya no le puedo decir nada, Chavita. Dice Martín Sánchez, buenas tardes, Chavita y Karen Paola Casas del Pronóstico del Tiempo. Saludos y bendiciones, que tengan un excelente día. Saludos a la hermosa Karen. Gracias, Martín, te mando un beso, bonito fin de semana. Teresa Martínez también me manda saludos. Gracias, que tengas un excelente día. También manda saludos para Estación 12, ¿ves? El único que se acuerda de Estación 12. Dice Luis Rey Pérez Saus, yo prefiero el calor porque a mí no me gusta andar malo de la garganta, porque yo no me puedo enfermar, porque yo puedo toser y se me acumulan las flemas y me tengo que inyectar. Es horrible estar enfermo, pero siento yo, le platico a mi familia y a mis amigos, que yo siento que es peor estar enfermo de la garganta y de la gripa en tiempo de calor. Siento yo, porque no sé, en frío todavía como que te abrigas un poquito más, está más padre, y en calor está bien feo traer el moco suelto y a 40 grados. Todos en alberca y tú toda enferma, ¿me entiende? Yo siento que eso está horrible, pero hay que cuidarse mucho, hay que cuidarse mucho, y más con este tipo de cambios, porque es más cuando la gente trae las defensas bajas. Dice Gladys García, buenas tardes, saludos a Karen Chavita. Por cierto, mañana juegan las Águilas del América y las Chivas del Guadalajara. Dice Karen, no es igual un cuervo a un águila real, símbolo de nuestra insignia nacional, o sea, la bandera. Yo sé... Yo sé que no es lo mismo. No, no tiene nada de parecido. Además, Chava no dijo cuervo, dijo ave. Y el águila sí es un ave. Por eso, cuando Chava dijo el equipo este del ave, dije las águilas, ¿ok? Pero respeto a los cuervos y las águilas. Y pues del juego, pues que gane el mejor. Yo le voy a las Chivas. Dice Teresa Martínez, sí, sábado futbolero, van a jugar el América y las Chivas. ¿Cuál crees que vaya a ser tú? ¿Cuál es tu marcador, Chava?
1: 2-1.
0: 2-1. ¿Favor quién? No, es que hay que preguntar, uno nunca sabe, ¿verdad?
1: Bueno, favor las Águilas.
0: Ah, ándale, sí, muy bien. Sí, vamos a ver, ya le estaremos platicando. Dice Boxing Club, saludos y bendiciones para todos. Saludos, que tengan un excelente fin de semana. Les mando un beso. Te dice, un saludo, Karen, te miré, no puedo decir de dónde. Dice, hace como un mes. ¿En serio?
1: Diga, que diga,
0: no,
1: que diga.
0: No, no puedo decir el lugar porque va a venir Chío y nos va a regañar.
1: Ah, bueno.
0: Sí, sí, sí, no puedo dar marcas. Okay. Pero me hubiera saludado. Un beso, que tengas un excelente día. Dice Consuelo Ramírez, dice, a Chavita le dieron camarones para andar bien de eso, para andar con mucho pila. Ay, ay, oye, Consuelo, cálmate. No me le digas nada, Chava. Pero ya nos vamos, ¿eh? Que tenga un excelente día, con que los dejamos.
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4: Al día esperamos un cielo parcialmente soleado con una máxima temperatura que pudiera llegar hasta los 37 grados centígrados y el viento estará soplando del este sureste entre 5 y 10 kilómetros por hora. Para hoy existe en la tarde un 20% de posibilidad de lluvias, la cual disminuye apenas al 10% por la noche, con el cielo parcialmente nublado y una mínima que descendería a los 26 grados. Para mañana soleado, otra vez caluroso, 38 grados la máxima y la mínima en los 25 grados con el cielo parcialmente nublado. Para el domingo, 38 la máxima y la mínima en los 25 grados.
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4: Esta es la información. El gobernador Manolo Jiménez entregó este jueves el Premio Estatal de Periodismo 2026 a los profesionales de los medios de comunicación por su calidad periodística, destacando entre ellos 9 colaboradores de Grupo Zócalo. Entre los periodistas galardonados estuvieron Edmundo Felipe Garza Lara por 35 años de trayectoria periodística, Armando Valdés Martínez también por 35 años, así como Eleazar Ibarra Escobedo por 30 años de trayectoria. El alcalde Jacobo Rodríguez destacó el éxito económico de las fiestas patrias que han generado una derrama récord de 23 millones de pesos en apenas 4 días, impulsada por la asistencia de más de 38 mil personas en diferentes regiones. A pesar de registrarse una persona herida de arma blanca, aseguró que fue fuera del perímetro de seguridad, ya que en el evento se contó con la presencia de 300 elementos de varias corporaciones de los 3 niveles de gobierno. Asimismo, Jacobo Rodríguez aclaró que las vallas no delimitaban una zona VIP, sino más bien que su intención era evitar tumultos y aglomeraciones cerca del escenario principal, lo que al final de cuentas se pudo lograr. Considerando que el cambio de horario y la ruta del desfile fue todo un acierto que permitió que cientos de familias asistieran a presenciarlo, invitando a la gente a seguir disfrutando de las cocinas y los juegos mecánicos. La jurisdicción sanitaria número 1 notificó sobre el hallazgo de 14 casos de virus de manos, pies y boca en un jardín de niños de Piedras Negras, por lo que se ordenó el aislamiento inmediato de todos los afectados por 21 días. Así lo informó Roberto Baeza. Él es el titular de la dependencia, quien detalló que este padecimiento se trata de una infección viral leve, aunque muy contagiosa, la cual afecta principalmente a niños menores de 7 años con la presencia de fiebre, ampollas y hasta sarpullido. Con una gran asistencia de vecinos del fraccionamiento Villarreal, así como de sectores aledaños, el gobierno del estado, a través de la estrategia Mejora Coahuila, reanudó ayer las actividades del programa Mercadito Mejora en tu colonia. En la jornada encabezada por la subsecretaria de gobierno Sone Villarreal, el diputado Memo Ruiz y el coordinador de Mejora Franco González, se llevaron diversos productos de la canasta básica a muy bajo costo. Sone Villarreal reconoció la participación de los vecinos que acudieron para adquirir algunos productos de consumo básico a precios accesibles, lo que representa ahorros muy importantes y contribuye a la economía familiar. Una persona resultó lesionada por disparos de arma de fuego tras una riña registrada la noche del martes en un área del sector Las Quintas Fronterizas, por lo que las autoridades ya buscan al responsable, quien se dio a la fuga del lugar. El capitán y el jefe de detectives del departamento del sheriff y el Marion County informaban que la víctima fue llevada a un hospital de Eagle Pass y se desconoce su estado de salud, ya que se mantendrá bajo tratamiento médico. Efraín Valdés añadió que las lesiones que presenta el hombre no son graves, aunque indicó que este no ha decidido denunciar a su agresor, razón por la que hasta el momento no se tienen arrestos reportados. Arely Saraí Escalante, de 29 años, y Paula Maldonado González, de 24, fueron detenidas por la policía de Eagle Pass luego de que el personal de la tienda Walmart las sorprendieran robando mercancía valuada en casi $1,800. El teniente Alberto Zapata indicó que las señaladas pretendían llevarse varios artículos en su carrito y sin pagarlos en las cajas registradoras, aunque gracias a la intervención del personal de seguridad se pudo evitar. Al revisar las cámaras de seguridad y confirmar su culpabilidad, las dos mujeres fueron llevadas a la cárcel municipal y presentadas ante un juez de paz,

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4: Al día esperamos un cielo parcialmente soleado con una máxima temperatura que pudiera llegar hasta los 37 grados centígrados y el viento estará soplando del este sureste entre 5 y 10 kilómetros por hora. Para hoy existe en la tarde un 20% de posibilidad de lluvias, la cual disminuye apenas al 10% por la noche, con el cielo parcialmente nublado y una mínima que descendería a los 26 grados. Para mañana soleado, otra vez caluroso, 38 grados la máxima y la mínima en los 25 grados con el cielo parcialmente nublado. Para el domingo, 38 la máxima y la mínima en los 25 grados.
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4: Esta es la información. Alberto Yebra III, miembro de la pandilla criminal Tango Orejón, fue condenado a 3 años del servicio del Departamento de Justicia Criminal de Texas tras declararse culpable por incumplir con la ley que regula a los delincuentes sexuales. Después de su arresto, se le dio seguimiento a su proceso y se dio culpable de 3 delitos. No reportar redes sociales, su número telefónico y el correo electrónico, todos considerados de segundo grado. Este jueves se realizó un simulacro de emergencia en la Escuela Elemental Radar, involucrando a estudiantes, personal docente y administrativo, así como a los choferes de los autobuses que los transportaron al centro de actividad estudiantil. El jefe de la Policía Escolar, Cristino Inocencio, dijo que la emergencia simulada fue con el tema de la presencia de un tirador activo, con lo que se activan los protocolos de seguridad y se involucra a todas las agencias de ley de diferentes niveles. Las disciplinas financieras y el orden administrativo adoptados desde el mes de marzo, fecha en que se tomó el control operativo del Sistema Municipal de Agua y Saneamiento, han permitido que se cuente con los recursos para ejecutar obras. Alexis González, responsable operativo de esta paramunicipal, informó que los ajustes efectuados en diferentes rubros han representado un ahorro superior a los 14 millones de pesos, así como a eficientar el gasto de hasta 173 millones. Destacó que del ahorro mencionado, más de 573 mil pesos provienen del ahorro en combustibles, 1.2 millones menos en gastos de comunicación, 1.5 millones en nómina y sumados a la deuda por 11.4 millones de pesos. El CIMAS realizará por segunda ocasión la brigada denominada CIMAS Cerca de Ti, a fin de elaborar diferentes contratos de agua y la entrega de medidores a residentes del sector Ampliación Praderas. La subgerente comercial del organismo, Perla García de la Paz, indicó que la cita será en el bulevar Ampliación Praderas, cruce con calle Claudio Bres Medina, donde se podrán realizar contratos, regularizar el servicio, convenios y algunos otros servicios. En aras de brindar una atención inmediata a personas que presentan un deterioro en su salud derivada de su adicción a algún narcótico, el Ministerio Cristo Rompe las Cadenas implementó recientemente la modalidad de internamiento urgente. Óscar Arce Mendoza, director del área de internamiento, informó que este servicio consiste en la valoración médica y psicológica para el internamiento justificado de una persona a puerta cerrada y comenzar así con su respectivo tratamiento. Asimismo, agregó que actualmente el recinto registra una ocupación de 60 personas en su sistema voluntario, siendo la adicción al cristal la que mayor adicción genera y que resulta de los motivos como la fractura en el núcleo familiar dentro del hogar. La ciudad de Saltillo será la sede de la fase final del concurso de talentos Vive Libre Sin Drogas, promovido por el DIF Coahuila y la Secretaría de Cultura para este próximo 13 de octubre. Así lo dijo Alicia Bustamante García. Ella es la coordinadora regional de la dependencia, quien indicó que se contará con la participación de 4 representantes de los municipios de Piedras Negras, de Nava y también de Villa Unión, los cuales estarán concursando en las disciplinas de canto y de baile. Esta ha sido una producción para Radio Zócalo Noticias. Le ha informado Miguel Ángel Pérez Ruiz.

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Estos son los temerarios acá en la Santa esta tarde de este fin de semana. Ya con nosotros el fin de semana, disfrútelo, aprovechelo a los dos de la tarde con 11 minutos. Aquí en Piedras Negras hay probabilidades de lluvia, poquitas probabilidades de lluvia, pero allí andan las probabilidades de lluvia para Piedras Negras y la región. En algunas partes ya lloviznó, una llovizna ligera en algunas partes aquí en Piedras Negras, y en otras nada de nadita. Pero bueno, vamos a ver, van a empezar a cambiar las condiciones ambientales, poco a poquito ya iremos a sentir el cambio ambiental. ...34 grados de temperatura ambiental en este momento. Aquí están los Crazy King.

0: Acá en la Santa seguimos más música. Ya son las 2 de la tarde, 18 minutos. Fin de semana con nosotros, este fin de semana del mes de la patria. Todavía seguimos en los festejos del mes de la patria.
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5: Un momento, ANSPAC. La autoestima es una fuerza muy poderosa dentro de nosotros. Es la confianza con que se enfrentan los desafíos que nos presenta la vida. No cambies tu manera de ser por ser igual a otras personas, porque si lo haces dejarás de ser tú y el mayor potencial lo tienes siendo tú. Este fue un momento, ANSPAC.
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Regresamos más de la programación en La Santa, 2:27 en el fin de semana. Les decía, ojalá disfruten de este sensacional fin de semana con La Santa. 2:27 fin de semana, La Santa.

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a continuar con más de la programación de La Santa. Gracias por quedarte con nosotros en este ya viernes. Planes para este fin de semana. Bueno, que los disfrutes muy bien. Tus amigos de La Santa, estamos contigo con buena música, buena programación esta tarde de fin de semana de este viernes, ya 18 de septiembre.

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Escuchaste la voz de los Mier, se llama A Ti, y bueno, estamos de regreso, nos toca hacer nuestra segunda intervención en cabina en este viernes 18 de septiembre del año 2026. Soy Edith Domínguez, contigo hasta las 6 de la tarde. Quédate en sintonía, por supuesto, de la Endiabladamente Buena, la Santa. Tengo excelente programación, así que te invito a que sigas acompañándonos en esta tarde calurosa, bochornosa, 36 grados Celsius, 97 grados Fahrenheit. Viene música de Selena Quintanilla, también de la banda Cañón, así que no te vayas, quédate conmigo.

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4: El pronóstico del tiempo indica para esta noche una temperatura mínima en los 26 grados centígrados, con un cielo que estará parcialmente nublado, acompañado de un 10% de posibles lluvias y tormentas eléctricas, además de un viento soplando del este sureste entre los 10 a los 15 kilómetros por hora. Para mañana sábado, una máxima en los 37 grados centígrados, un día que estará totalmente despejado y caluroso. Y ya para la noche, la mínima descendería hasta los 26 grados centígrados, con cielos mayormente despejados, además de un viento soplando del sureste en los 15 kilómetros por hora.
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4: Y en información, el alcalde Carlos Jacobo Rodríguez destacó el gran impacto a nivel local y estatal que tendrá el proyecto de ampliación de la carretera federal 57, el cual está contemplado por el gobierno de México dentro del programa carretero de la presidenta Claudia Sheinbaum. Señaló que por ello aprovechará su visita de la próxima semana a la Ciudad de México para reunirse con la Secretaría de Comunicaciones y Transportes a fin de revisar tanto esa obra como otros proyectos, entre ellos el programa intensivo de pavimentación. En ese sentido, no descartó la posibilidad de que uno de los trenes de pavimentación que vaya a ser usado en Piedras Negras también sea empleado en la ampliación de la carretera 57 e incluso también de la carretera hacia Nuevo Laredo. Un avance importante registra en las dos obras que el municipio se encuentra realizando, una de ellas en el Centro Integral de Atención a la Niñez en la colonia San Joaquín y el otro tratándose de la rehabilitación de la plaza pública de la colonia Lomas de Santiago. El alcalde Jacobo Rodríguez indicó que el primer proyecto terminará en el mes de enero, el cual es ejecutado con recursos federales, tras gestiones hechas ante el DIF nacional, y permitirá resguardar a menores canalizados por la Procuraduría de los Niños, Niñas y la Familia. En cuanto a la rehabilitación del espacio público, el edil informó que se trata de un predio de una hectárea y que representará una inversión de 5 millones de pesos. Será este próximo 28 de septiembre cuando den inicio los trabajos de la última fase del Loop 480 en su conexión de la carretera 57 con la intersección de la 277 al norte, proyecto que por años se gestionó ante el Departamento de Transportación de Texas. La comisionada del precinto número 3, Olga Ramos, detalló que esta obra representa una inversión cercana a los 100 millones de dólares, la cual comenzará desde el puente internacional número 2, faltando solamente un tramo de 3 millas para culminar. La Feria del Norte cerró su edición 2026 con una derrama económica de 26.5 millones de pesos, una asistencia de 41 mil personas y una ocupación hotelera del 94%, según lo informó Linda Lisset Cobo Salinas, directora del área de fomento económico y turismo. Indicó que el evento tuvo un resultado positivo para la ciudad, aunque también reconoció que se tuvieron algunas áreas de oportunidad para futuras ediciones, principalmente en temas del acceso a eventos musicales y el costo por el estacionamiento. El inicio de la venta nocturna para la regularización del control vehicular, promovida por el gobierno del estado, registró una afluencia de hasta más de 4.500 contribuyentes que cumplieron con el pago de dicho impuesto en la actual campaña. El administrador local de la dependencia, Héctor Miguel García Figueroa, destacó el beneficio de la extensión de horario, ya que es en el turno nocturno cuando más personas acuden a las oficinas, estimando que sean más de 12.000 contribuyentes en total los que sean beneficiados tras culminar esta campaña. Esta fue una producción de Radio Zócalo Noticias en la voz de Gabriel Méndez Martínez.
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Escuchaste la voz de Selena Quintanilla. El tema se llama Tus Desprecios. 4:13 p.m. Ya hemos arrancado rápidamente la segunda hora en este viernes 18 de septiembre del año 2026. Soy Edith Domínguez, sigo contigo hasta las 6 de la tarde. Saludo a Gillo Eje y a su esposa Maru, que están en sintonía. Saludamos a Benny López. Saludamos también a la prima Mari, que también nos acompaña en esta tardecita calurosa, Viene la música de los de Fresnillo, Zacatecas, Los Temerarios, 4:13 p.m.

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1: Oiga.
2: Sí.
1: ¿Me podría complacer con una cumbia?
2: Sí, claro. ¿Algo en especial?
1: No, nada más que esté buena.
2: Ok, escuche y baila esto que es lo nuevo.

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4: El pronóstico del tiempo indica para esta noche una temperatura mínima en los 26 grados centígrados, con un cielo que estará parcialmente nublado, acompañado de un 10% de posibles lluvias y tormentas eléctricas, además de un viento soplando del este sureste entre los 10 a los 15 kilómetros por hora. Para mañana sábado, una máxima en los 37 grados centígrados, un día que estará totalmente despejado y caluroso. Y ya para la noche, la mínima descendería hasta los 26 grados centígrados, con cielos mayormente despejados, además de un viento soplando del sureste en los 15 kilómetros por hora.
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4: Y en la información, el alcalde Carlos Jacobo Rodríguez destacó el gran impacto a nivel local y estatal que tendrá el proyecto de ampliación de la carretera federal 57, el cual está contemplado por el gobierno de México dentro del programa carretero de la presidenta Claudia Sheinbaum. Señaló que por ello aprovechará su visita de la próxima semana a la Ciudad de México para reunirse con la Secretaría de Comunicaciones y Transportes a fin de revisar tanto esa obra como otros proyectos, entre ellos el programa intensivo de pavimentación. En ese sentido, no descartó la posibilidad de que uno de los trenes de pavimentación que vaya a ser usado en Piedras Negras también sea empleado en la ampliación de la carretera 57 e incluso también de la carretera hacia Nuevo Laredo. Un avance importante registran las dos obras que el municipio se encuentra realizando, una de ellas en el Centro Integral de Atención a la Niñez en la colonia San Joaquín y el otro tratándose de la rehabilitación de la plaza pública de la colonia Lomas de Santiago. El alcalde Jacobo Rodríguez indicó que el primer proyecto terminará en el mes de enero, el cual es ejecutado con recursos federales, tras gestiones hechas ante el DIF nacional, y permitirá resguardar a menores canalizados por la Procuraduría de los Niños, Niñas y la Familia. En cuanto a la rehabilitación del espacio público, el edil informó que se trata de un predio de una hectárea y que representará una inversión de 5 millones de pesos. Será este próximo 28 de septiembre cuando den inicio los trabajos de la última fase del Loop 480 en su conexión de la carretera 57 con la intersección de la 277 al norte, proyecto que por años se gestionó ante el Departamento de Transportación de Texas. La comisionada del precinto número 3, Olga Ramos, detalló que esta obra representa una inversión cercana a los 100 millones de dólares, la cual comenzará desde el puente internacional número 2, faltando solamente un tramo de 3 millas para culminar. La Feria del Norte cerró su edición 2026 con una derrama económica de 26.5 millones de pesos, una asistencia de 41 mil personas y una ocupación hotelera del 94%, según lo informó Linda Lisset Cobo Salinas, directora del área de fomento económico y turismo. Indicó que el evento tuvo un resultado positivo para la ciudad, aunque también reconoció que se tuvieron algunas áreas de oportunidad para futuras ediciones, principalmente en temas del acceso a eventos musicales y el costo por el estacionamiento. El inicio de la venta nocturna para la regularización del control vehicular, promovida por el gobierno del estado, registró una afluencia de hasta más de 4.500 contribuyentes que cumplieron con el pago de dicho impuesto en la actual campaña. El administrador local de la dependencia, Héctor Miguel García Figueroa, destacó el beneficio de la extensión de horario, ya que es en el turno nocturno cuando más personas acuden a las oficinas, estimando que sean más de 12.000 contribuyentes en total los que sean beneficiados tras culminar esta campaña. Esta fue una producción de Radio Zócalo Noticias en la voz de Gabriel Méndez Martínez.
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5: Nueve minutos a las 6 de la tarde, momento de retirarnos. Nos vamos, se quedan con la compañía de Luis Minor, ya está por aquí, listo para estar con ustedes. Yo regreso, si Dios lo permite, este domingo 20 de septiembre en punto de las 5 de la mañana. Estaremos de nuevo a cuenta contigo, acompañándote a través de los micrófonos de La Santa. Te deseo que tengas un bonito inicio de fin de semana, pásenlo muy bien, disfrute, coma delicioso, descanse y nos escuchamos el domingo, ¿ok? Les dejo con la voz de Ana Bárbara. Se llama esto Fruta Prohibida. La temperatura 35 grados Celsius en esta tarde, 95 grados Fahrenheit. 9 a las 6. Bye bye.

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1: Son las 6:00 p.m. Este es un momento de reflexión. ¿De qué le sirve al hombre ganar el mundo entero si se pierde a sí mismo?

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3: El pronóstico del tiempo indica para esta noche una temperatura mínima en los 26 grados centígrados, con un cielo que estará parcialmente nublado, acompañado de un 10% de posibles lluvias y tormentas eléctricas, además de un viento soplando del este sureste entre los 10 a los 15 kilómetros por hora. Para mañana sábado, una máxima en los 37 grados centígrados, un día que estará totalmente despejado y caluroso. Y ya para la noche, la mínima descendería hasta los 26 grados centígrados, con cielos mayormente despejados, además de un viento soplando del sureste en los 15 kilómetros por hora.
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3: Y en información, el alcalde Carlos Jacobo Rodríguez destacó el gran impacto a nivel local y estatal que tendrá el proyecto de ampliación de la carretera federal 57, el cual está contemplado por el gobierno de México dentro del programa carretero de la presidenta Claudia Sheinbaum. Señaló que por ello aprovechará su visita de la próxima semana a la Ciudad de México para reunirse con la Secretaría de Comunicaciones y Transportes a fin de revisar tanto esa obra como otros proyectos, entre ellos el programa intensivo de pavimentación. En ese sentido, no descartó la posibilidad de que uno de los trenes de pavimentación que vaya a ser usado en Piedras Negras también sea empleado en la ampliación de la carretera 57 e incluso también de la carretera hacia Nuevo Laredo. Un avance importante registra en las dos obras que el municipio se encuentra realizando, una de ellas en el Centro Integral de Atención a la Niñez en la colonia San Joaquín y el otro tratándose de la rehabilitación de la plaza pública de la colonia Lomas de Santiago. El alcalde Jacobo Rodríguez indicó que el primer proyecto terminará en el mes de enero, el cual es ejecutado con recursos federales, tras gestiones hechas ante el DIF nacional, y permitirá resguardar a menores canalizados por la Procuraduría de los Niños, Niñas y la Familia. En cuanto a la rehabilitación del espacio público, el edil informó que se trata de un predio de una hectárea y que representará una inversión de 5 millones de pesos. Será este próximo 28 de septiembre cuando den inicio los trabajos de la última fase del Loop 480 en su conexión de la carretera 57 con la intersección de la 277 al norte, proyecto que por años se gestionó ante el Departamento de Transportación de Texas. La comisionada del precinto número 3, Olga Ramos, detalló que esta obra representa una inversión cercana a los 100 millones de dólares, la cual comenzará desde el puente internacional número 2, faltando solamente un tramo de 3 millas para culminar. La Feria del Norte cerró su edición 2026 con una derrama económica de 26.5 millones de pesos, una asistencia de 41 mil personas y una ocupación hotelera del 94%, según lo informó Linda Lisset Cobo Salinas, directora del área de fomento económico y turismo. Indicó que el evento tuvo un resultado positivo para la ciudad, aunque también reconoció que se tuvieron algunas áreas de oportunidad para futuras ediciones, principalmente en temas del acceso a eventos musicales y el costo por el estacionamiento. El inicio de la venta nocturna para la regularización del control vehicular, promovida por el gobierno del estado, registró una afluencia de hasta más de 4.500 contribuyentes que cumplieron con el pago de dicho impuesto en la actual campaña. El administrador local de la dependencia, Héctor Miguel García Figueroa, destacó el beneficio de la extensión de horario, ya que es en el turno nocturno cuando más personas acuden a las oficinas, estimando que sean más de 12.000 contribuyentes en total los que sean beneficiados tras culminar esta campaña. Esta fue una producción de Radio Zócalo Noticias en la voz de Gabriel Méndez Martínez.
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Excelente tarde, amigos de La Santa 96.7. Buenos días, sería si estuviera en las mañanas, pero no lo estoy. Mi nombre es Luis Minor, bienvenidos aquí a La Santa. Hasta las 9 voy a estar con ustedes. Viene la voz de Intocable.

6 de la tarde con 18 minutos. Bueno, continuamos con más. Viene la voz de los invasores de Nuevo León. Aquí a través de La Santa, la temperatura actual en la ciudad, 35 grados Celsius, 95 grados Fahrenheit, en Piedras Negras.

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Ok, gente, bueno, ahí está Palomo con esto llamado Vas a Pagarlo. Así que, pues muchas gracias por seguir con nosotros en esta tarde hoy, que es calurosa, y el fin de semana ni se diga, va a ser mucho calor todavía, gente, pero aquí seguimos con buen ánimo. Vamos con Grupo Son del Norte, aquí en La Santa.

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14 minutos para las 7 de la tarde. Oigan, si lo que se va a poner interesante es el cierre de la temporada regular del béisbol de las Grandes Ligas, pero no solo eso. Mañana, gente, mañana tenemos el Clásico Nacional América Chivas, una edición más del clásico, pues el más importante. No recientemente en cuanto a, digamos, nivel de fútbol, pero sí el más reconocido, pues por la tradición, por los equipos, obviamente las rivalidades, las aficiones. Bueno, ustedes saben, eso que es el fútbol mexicano. Mañana, otra edición más, reitero, América y Chivas se volverán a ver las caras en la cancha del Estadio Azteca el día de mañana, sábado, por la noche, recuérdenlo, por la noche será ese partido. Y pues dejará cosas muy interesantes. Usted que le va a las Chivas o usted que le vaya a la América, amigos que me estén escuchando a través de la 96.7, pues den a su favorito ahí, si lo quieren poner en los comentarios en el WhatsApp, con muchísimo gusto aquí los voy a leer con todo el gusto y el placer. Ya saben, aquí su servidor los va a leer y va a decir, porque digo, soy americanista, por supuesto que sí, pero también soy realista y sé que el equipo no está del todo bien. Pero, pues sí, como dicen, los partidos tienen que jugarse. Y los clásicos, obviamente, ninguno es tan disparejo. Bueno, hay ocasiones que sí lo son, pero a la hora buena, las cosas son muy diferentes.

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4: El pronóstico del tiempo indica para esta noche una temperatura mínima en los 26 grados centígrados, con un cielo que estará parcialmente nublado, acompañado de un 10% de posibles lluvias y tormentas eléctricas, además de un viento soplando del este sureste entre los 10 a los 15 kilómetros por hora. Para mañana sábado, una máxima en los 37 grados centígrados, un día que estará totalmente despejado y caluroso. Y ya para la noche, la mínima descendería hasta los 26 grados centígrados, con cielos mayormente despejados, además de un viento soplando del sureste en los 15 kilómetros por hora.
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4: Y en información, el alcalde Carlos Jacobo Rodríguez destacó el gran impacto a nivel local y estatal que tendrá el proyecto de ampliación de la carretera federal 57, el cual está contemplado por el gobierno de México dentro del programa carretero de la presidenta Claudia Sheinbaum. Señaló que por ello aprovechará su visita de la próxima semana a la Ciudad de México para reunirse con la Secretaría de Comunicaciones y Transportes a fin de revisar tanto esa obra como otros proyectos, entre ellos el programa intensivo de pavimentación. En ese sentido, no descartó la posibilidad de que uno de los trenes de pavimentación que vaya a ser usado en Piedras Negras también sea empleado en la ampliación de la carretera 57 e incluso también de la carretera hacia Nuevo Laredo. Un avance importante registra en las dos obras que el municipio se encuentra realizando, una de ellas en el Centro Integral de Atención a la Niñez en la colonia San Joaquín y el otro tratándose de la rehabilitación de la plaza pública de la colonia Lomas de Santiago. El alcalde Jacobo Rodríguez indicó que el primer proyecto terminará en el mes de enero, el cual es ejecutado con recursos federales, tras gestiones hechas ante el DIF nacional, y permitirá resguardar a menores canalizados por la Procuraduría de los Niños, Niñas y la Familia. En cuanto a la rehabilitación del espacio público, el edil informó que se trata de un predio de una hectárea y que representará una inversión de 5 millones de pesos. Será este próximo 28 de septiembre cuando den inicio los trabajos de la última fase del Loop 480 en su conexión de la carretera 57 con la intersección de la 277 al norte, proyecto que por años se gestionó ante el Departamento de Transportación de Texas. La comisionada del precinto número 3, Olga Ramos, detalló que esta obra representa una inversión cercana a los 100 millones de dólares, la cual comenzará desde el puente internacional número 2, faltando solamente un tramo de 3 millas para culminar. La Feria del Norte cerró su edición 2026 con una derrama económica de 26.5 millones de pesos, una asistencia de 41 mil personas y una ocupación hotelera del 94%, según lo informó Linda Lisset Cobo Salinas, directora del área de fomento económico y turismo. Indicó que el evento tuvo un resultado positivo para la ciudad, aunque también reconoció que se tuvieron algunas áreas de oportunidad para futuras ediciones, principalmente en temas del acceso a eventos musicales y el costo por el estacionamiento. El inicio de la venta nocturna para la regularización del control vehicular, promovida por el gobierno del estado, registró una afluencia de hasta más de 4.500 contribuyentes que cumplieron con el pago de dicho impuesto en la actual campaña. El administrador local de la dependencia, Héctor Miguel García Figueroa, destacó el beneficio de la extensión de horario, ya que es en el turno nocturno cuando más personas acuden a las oficinas, estimando que sean más de 12.000 contribuyentes en total los que sean beneficiados tras culminar esta campaña. Esta fue una producción de Radio Zócalo Noticias en la voz de Gabriel Méndez Martínez.
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